Ahora viene la palabra, ¿verdad? Vamos a dejar el lugar a nuestro pastor.

0: pienso que debe dar mis ofrendas de palmas fuertes a nuestro Dios. Y esa alabanza, yo vine a adorarte, vine a postrarme. Y yo creo que el miércoles estuvo más que claro, nos sacamos con los dichos de nuestra boca. ¿Verdad que sí? El día de ayer, ¿cómo me siento? El día de ayer yo tenía una plática con mi hijo. La alabanza puede pasar. Le decimos a la alabanza. El Señor nos bendiga, ¿verdad? Y sabe, iglesia, yo quiero que nos ponga toda su atención, porque en cada culto debemos de poner toda la atención. Cada servicio, yo creo que cuando usted se postra, usted quiere llamar la atención de Dios, ¿verdad que sí? ¿Está conmigo? Y cuando nosotros nos postramos, perdón el ejemplo tan burdo, tan difícil de explicar, pero le voy a decir esto: que yo fuera Dios, que no soy Dios, gracias a Dios. Pero que yo fuera Dios y que usted dijera, ay, Dios, y que yo fuera así. Pero es que mi hijo, el Señor, mi alimento está así. ¿Qué sentiría usted que Dios hiciera eso por usted? Ay, ay, ay, tan temprano. Si nosotros queremos llamar la atención de Dios, necesitamos dedicarle un tiempo a Dios para platicar con Él. Dice que él está atento a los oídos de este pueblo. En la proclama profética que hicimos a fin de año, iniciando año, iniciamos año, estamos en un año de gracia. Sabemos que estamos bajo la gracia. Lo que no alcanzo a comprender es por qué no hemos empezado a vivir la gracia. ¿Está conmigo? Yo escucho muchos testimonios. Muchos hermanos dentro de la iglesia que le está yendo bien su trabajo, las cosas que están haciendo le salen bien, y son perseverantes en la iglesia, y de alguna manera son obedientes en todo lo que dice la palabra, y yo veo que la gracia fluye en ellos. De alguna manera tienen influencia en su trabajo, en su hogar, con sus familiares, con sus amigos, y yo y mi esposa de alguna manera nos sorprendemos. Estoy platicando un momento con usted, porque si nosotros queremos que Dios nos preste atención, nosotros también deberemos de prestar atención a lo que Dios nos dice. Y a veces nos limitamos tanto porque hay reglas que Dios pone en nuestras vidas. ¿Está conmigo? Hermano, pues a mí mismo diga usted amén, hay alguno. Nosotros tenemos reglas en el hogar, ¿verdad que sí? ¿O quién no tiene reglas en el hogar? Déjame para ir para allá, porque si ahí se rompen reglas, mire que soy muy bueno yo para romper reglas. Pero cuando hay reglas en un hogar, yo no puedo llegar a la casa de mi hermana Karina o a la casa de ustedes, de la hermanada, llegar, abrir la puerta, abrir el refri, tomarme lo que hay, sentarme en la sala, prender la tele y poner mis pies arriba del sofá. Y a ver, imagínense que al hermano hablando diciendo, hermano, no, tráigame un refresco, voy a la tienda y traigo. ¿Verdad que no? Imagínense, yo creo que saldríamos bien mal de ahí, ambos. Bueno, principalmente yo, porque no soy de la casa. Entonces, cuando nosotros ponemos reglas, queremos que no las respeten. ¿Verdad que sí? ¿Le gusta que le rompan las reglas en su casa? Entonces, ¿por qué no se anda con los dichos del Señor? Si tú no abres su boca, usted está dando un lugar a que alguien venga y le rompa las reglas de su hogar. Lo acabamos de leer el miércoles. Proverbios capítulo 6, versículo 2. Nosotros, si salimos fiadores de nuestros amigos, estamos atados a nuestro amigo porque salimos fiadores de él. Entonces nosotros nos atamos y nos envolvemos con los dichos de nuestra lengua, con los dichos de nuestra boca. ¿Está conmigo? Ahora, no soy muy malo para ponerle títulos a las prédicas. Por eso cuando me dicen, oye, cuando aquello, mejor dime unos versículos de ahí y ya recuerdo qué tipo de prédica le compartí. Y le voy a decir, rompiendo reglas y guardando reglas. Yo he escuchado tanto, porque estoy platicando ahorita con usted para entrar en materia, estoy platicando con usted porque dentro de esta casa hay reglas. Y sabe que es algo que a mí me molesta, que a mí, es que voy a abrir mi corazón. ¿Sabe qué es lo que a mí me molesta? Que siempre me comparen con que a aquel le dije y al otro no le dije. A aquel lo complazco y que al otro no lo complazco. Y así, y entonces la gracia no la han sabido vivir. Y entonces la misericordia no la han sabido vivir. Y entonces la paz entre hermanos no la hemos sabido vivir. ¿Por qué? Porque siempre comparamos una cosa con otra. Cuando a mí no me afecta, no me preocupa lo que el otro haga. Pero cuando me afecta, entonces la saco de la bolsa y digo, a ver, ¿cómo es que si se la complaces y a mí no me la complaces? ¿Está conmigo? Mire bien por qué surge todo esto. A mí no me gusta que nadie venga y rompa las reglas de mi casa. Y aunque yo sea bien enojón, corajudo, gruñón como me tenga, dentro de mí también hay una lucha interna. ¿Está conmigo? Permíteme ir a mi madre. Siento que le estoy hablando al abanico de la derecha y al abanico de la izquierda. Entonces, ¿cuántos dan gloria a Dios? Ay, gracias, señores, están aquí. Bueno, ok, sigo platicando con ustedes. Entonces, cuando a mí me toca tomar decisiones en mi casa, en lo que corresponde de lo que Dios me ha confiado, la iglesia, mi casa, el trabajo, el ministerio y todo, no crean que nada más es decirle a Kelly, Kelly, deja de estar jugando con eso y pon atención. Por fuera se puede expresar un enojo, una molestia, aunque Kelly me ignore, como él. Pero por dentro estoy sintiendo algo, porque no me gusta regañar a Kelly, no me gusta regañar a Kelly, no me gusta llamarle la atención a la alabanza, no me gusta llamarle la atención a mis líderes. Y tampoco mucho menos a la iglesia. Sin embargo, cuando se tienen que tomar decisiones, es porque se están rompiendo reglas. Reglas que están establecidas en esta iglesia no por mí, sino por la Biblia. ¿Amén? ¿Amén? Ok. ¿Por qué tengo que empezar en casa? Porque el juicio empieza por casa. Y le había platicado con una de mis hijas, me motivó a esta predica. Y yo le decía ahorita que bajamos del carro, gracias porque me diste la pregunta. Lo que Dios quiere hablar siempre en nuestras vidas es que ¿cuántos hemos consultado a Dios para tomar decisiones?
1: Iglesia, a Dios le gusta la verdad.
0: Cuando usted va a comer, le dice, Señor, quiero cocinar hoy nopales con lentejas. ¿Para qué no? Te va al refri, ve lo que tiene, analiza, ¿qué le haré? Lo que no le gusta, porque a él me hizo lo que eso le va a dar. ¿Está conmigo?
1: Sonará chistoso si no fuera trágico lo que le estoy comentando.
0: A ver, ¿qué voy a hacer hoy? Pensaba lavar, pero como no tiene calcetines, que se aguante, no me ha dado para el brazo. Entonces no consultamos a Dios. Nos levantamos y nos vamos, Señor, que me toque el pecero que lleva pura música de los camarones, ¿por qué no? Y de brindis, ¿por qué no? Me hace llorar. Señor, que me toque el que pone las alabanzas. ¿Verdad que tampoco le dice eso al Señor? Señor, el director, el supervisor, el líder, Señor, hoy vaya con la gracia de ti, Señor. Yo llegué con esa gracia, que pueda yo dar gracia, que mis compañeros hayan con gracia, Señor, para que yo pueda desarrollar mis funciones. ¿Verdad que no lo ponemos así? ¿Por qué? Porque hacemos las cosas por rutina. Hacemos las cosas porque las sabemos hacer. ¿Está conmigo? Venimos a la iglesia porque sabemos que es viernes. Es Es una regla que Dios estableció. No te dejes de congregar como muchos lo tienen por costumbre. Y estoy platicando con ustedes, porque todavía no entro en la materia. ¿Sabemos que es un viernes familiar? ¿Cuántos dicen a ver? Y los que más batallan no están. Los que más sufren no están. Vienen los guarderitos mañana a sus clases y hacen una lista para las bendiciones. 40 guarderitos. ¿Dónde salieron que yo no los vi los fines de semana? ¿Pero es clase con la hermana? Estoy yendo a la carga. Porque esto está fuerte el día de hoy. Hoy es viernes familia. Todo por el mismo precio. Entonces, vemos y encontramos 5, 4, 3, 2. De repente la hermana aquí, sonriendo, a diente pelón con la hermana Karina. ¿Y qué hacemos? Pues si no tienes clases. ¿Está conmigo? Entonces nos gusta romper las reglas. Una regla que Dios estableció. No que yo la establecí. Dejad a un niño venir a mí porque de los tales es el reino de los cielos. ¿Cuántos dicen amén? ¿Y dónde están sus niños? ¿Y dónde están sus jóvenes? Bueno, pedí. Hermanos, vamos a venir a hacer una actividad de la iglesia. ¿Cuántos somos siervos de Cristo? Levante su mano, porque ahora es siervo de familia. ¿Cuántos somos siervos de Cristo? ¿Y dónde está cuando se le convoca? ¡Ay, ay, ay! Me está gustando esta introducción. Realmente no la tengo. Ni siquiera mis apuntes. Pero le voy a decir por qué. Porque acabamos de hablar de una perseverancia. Y una revelación de la perseverancia. Lo que conlleva una perseverancia. Sabemos que nuestras luchas son diferentes. Mis luchas con las suyas son totalmente diferentes. Pero el objetivo de nosotros es el mismo, la vida eterna. Hemos tomado, por ejemplo, porque estoy introduciendo el tema, estoy platicando con usted, es que la perseverancia a mí me va a ayudar a alcanzar los propósitos, las promesas y también todo lo que Dios tiene para mí aquí en la vida. Nada más suena la regla. Pastor, así diga. Sonar que como que estamos regañando, pero no, no estamos regañando, los de la radio también, todo por el mismo precio. Agárrela. Ah, no, yo me voy a congregar con el pastor Edgar por Facebook. Y deje de congregarse en su iglesia, no es así. No podemos romper las reglas. No podemos romperla, necesito que me pongan atención. Porque estoy platicando. Necesito que me pongan atención. Si usted está con los ojos cerrados, como si me estuviera ignorando. ¿Estamos aquí? Ok. Ahora, vuelvo a la carga. Iglesia, ¿quién pone las reglas en su casa? Gracias, hermana María. Hermana Reina, ¿quién pone las reglas en su casa? Ya que no participan, voy a participar. ¿Usted? Ay, señor. Pobre Miguelín. Hermana Lu... No, el cotorro me va a decir. El cotorro que tengo ahí, pastor. A ver, voy a meter la carga. Pastor, ¿quién pone reglas en la casa? Los dos. Que no participa. Ok. Entonces, sí, le voy a preguntar. Hermana Buen Rostro, ¿quién pone las reglas en su casa? Eso no lo escuché yo hoy. ¿Quién los pone? Los dos. Hermana Madeli. Dice, y si no me hace caso, yo mando. ¿Quién, hermana María? Denle un ofrenda de palmas al Señor. Dice la hermana María, por Dios. Entonces, es Bien, eso es lo importante, que sea sincero. Le voy a decir por qué. Porque cuando nosotros tenemos reglas, ¿a quién le gusta que le rompan sus reglas? ¿Dónde va el cepillo de dientes? En la alacena. Que cuando busca la sopa, lo primero que agarra es la pasta dental con el cepillo y un vaso de agua. ¿Va que no? ¿Dónde va el cepillo de dientes? ¿Dónde? En el baño. ¿Dónde van los zapatos? En el zapatero. Si no hay zapatera, hermana, es el puro lujo usted. Y si mueren los pies, afuera de la casa. Pero ok, ya voy a empezar a introducir el tema. ¿Cómo es el tema? Hagamos una palabra de oración. Cristo vive, ¿cuántos dicen amén? Amén. En una ofrenda de palmas al Señor. Muy buenas tardes, Espíritu Santo, Raja Kodesh. Muy buenas tardes, Jesucristo, mi Señor, Yeshua HaMashiach. Muy buenas tardes, mi Dios y Padre Todopoderoso, Jehová de los ejércitos. Señor, han puesto mi vida en tus manos, Señor, desde el inicio de este servicio. Señor, permite que tu palabra sea, Señor, la que salga de mis labios y no mis pensamientos ni mis emociones. Mucho menos, Señor, las concupiscencias de mis pensamientos o de mi carne. Que fluya tu Santo Espíritu en este lugar. Señor, que fluya con esa autoridad que usted ha establecido en su palabra. Yo te ruego, Señor, que en esta tarde, noche, Señor, sea tu nombre glorificado. Señor, en esta noche familiar, su nombre sea exaltado, Señor, y glorificado. Que la gloria y la honra, Señor, que sea aquí se proclama, sea para usted. En el nombre de Jesús, atamos, reprendemos, Señor, expulsamos, anulamos todo lo que, Señor, estén deseando para destrucción, división, contienda, pleitos, enojos, Señor, o herejía, Señor, contra esta iglesia, contra esta congregación, que no tenga poder ni autoridad, parte ni suerte, Señor. Bendecimos a cada radio oyente, a todos los que están en las diferentes plataformas, así como a este pueblo que se ha reunido hoy en este viernes familiar. En el nombre de Jesús, nos entregamos en tus manos y a tu voluntad. Gracias, Padre, gracias, Jesucristo, y gracias, Espíritu Santo, en cuya presencia estamos. Y la iglesia de Cristo dice, amén, amén y amén. Dale una ofrenda de palmas al Señor y agarra sus Biblias. Libro de los Hechos 17, 24 al 26. Libro de los Hechos 17, 24 al 26. ¿Está conmigo? ¿Cuántos vienen por bendición? ¿Y cuántos vienen por exhortación? ¿Y cuántos vienen por disciplina? Señor, tú los escuchas. En el nombre de Cristo Jesús. La hermana Elsa, me encanta su seriedad. No sé si por dentro río o no, pero ustedes dicen. Dice la palabra de Dios en el nombre de Cristo Jesús. El Dios que hizo el mundo y todas las cosas que en él hay, siendo Señor del cielo y de la tierra, no habita en templos hechos por manos humanas. Ustedes. ¿Leyó bien? Otra vez léalo, por favor. Ni es honrado como si necesitase vida y aliento juntos, y de una sangre ha hecho todo el linaje de los hombres para que habiten sobre toda la faz de la tierra, y les ha prefijado el orden y los límites. Dale una ofrenda de palmas al Señor, iglesia. Agradecela para el Señor. Tome asiento. Dice que Él, de un solo linaje, de una sola sangre, ha hecho todos los habitantes de la tierra. ¿Cuántos dicen amén? Así lo dice la palabra. Pero dice que Él puso un límite. Y es ahí donde nos vamos a agarrar todos nosotros. Él puso un límite. ¿Para qué? Porque dice que Él no tiene necesidad de nada de lo que hay aquí, porque eso es suyo. Y eso es lo que queremos que de alguna manera hoy como familia entendamos, Junior, Jocelyn, Génesis, Violeta. Entonces, ¿qué es lo que
1: Emiliano, también quiero que me pongan mucha atención.
0: ¿Qué es lo que estamos buscando en esto? ¿Cuáles son los límites que Dios puso y cuáles son los límites que Dios no puso? Muchas de las cosas que nosotros hemos tenido como seres humanos es que nos menospreciamos y nos ponemos reglas nosotros mismos que nos limitan a crecer, avanzar o desarrollar. La timidez, la cohibición, la inseguridad, los miedos, los temores, es algo que si yo tengo miedo, voy a contagiar a mi casa. ¿Estás conmigo? Ponga mucha atención porque aquí es donde ya empezamos a predicar.
1: Es así como clavillazo.
0: Ok, sigo. ¿Qué es lo que pasa? Que si yo oigo una balacera, no sabes. Y no sabes, una balacera. Y todo así, no pasa nada. No. Y mi miedo limita a los demás de ser subir. Si ellos tienen una seguridad, mis miedos le ponen límites a la seguridad de ellos. Si yo tengo la necesidad de ir y realizar algo, pero a mí no me parece, entonces mis inseguridades le ponen límites a la seguridad de los otros. ¿Me está entendiendo? ¿Me está entendiendo? O se lo vuelvo a decir en hebreo.
1: Hebreo no quiere, ¿verdad que no?
0: Entonces, ¿qué es lo que pasa, iglesia? Dice el libro de los Hechos que cuando Dios establece su reino, establece su justicia, dice, esto me encantó cuando lo leí, dice, siendo el Señor del cielo, de la tierra, no habita en templos hechos por manos humanas. Póngame toda su atención, porque muchas de las veces hemos creído que esto no es un lugar donde Dios habita. Error número uno. El Señor está hablando espiritualmente y profundizando que lo que nosotros creamos y queremos darle vida, Él no está ahí. Dice que Él no habita en templos

pero el templo del Espíritu Santo somos nosotros. Y yo tenía mucha atención, por eso que yo estaba de alguna manera analizando en mi vida, en mi casa, en mi familia, y yo decía, porque hoy es un viernes familiar, yo decía, ¿cómo puedo saber si el Espíritu Santo está en mí? Aunque yo puedo ver cómo Dios me hace hablar en lenguas, las alcanzo para la gloria de Dios a interpretar, de alguna manera hemos profetizado, de alguna manera Dios obra en sanidades a través de nuestras manos, Dios hace cosas grandes en nosotros por medio de su palabra, pero llega un momento en que dices, aún tengo el Espíritu Santo. La única regla que Dios pone para que nosotros tengamos el Espíritu Santo es haber recibido a Cristo Jesús como nuestro Señor y Salvador. Porque Él es como que, no es como que, es. Cristo Jesús es el portador de la buena dádiva de Dios. Dice que es el único hallado digno de que el Espíritu Santo repose sobre las personas. El Espíritu Santo, cuando alguien cree en Cristo y lo recibe como Señor y Salvador, dice que reposa el Espíritu Santo. ¿Por qué? Porque hay un templo donde habitar. Denle una prenda de palmas al Señor. Esa es la regla, iglesia, que el Señor pone. Entonces, Él pone una regla. Vemos allá en el libro de los Hechos, el apóstol Pedro está en un ayuno, baja un lienzo, bajan cuadrúpedos, aves, reptiles y toda clase de ave y reptil, de alguna manera, ¿cómo se dice? ¿Oh? Inmundo. Y dijo Pedro, yo no puedo comer eso. Pero por allá, alguien que hacía buenas obras, que daba ofrendas, que ayudaba al pobre, al necesitado, y que de alguna manera honraba a Dios con lo que tenía, dice que no era suficiente porque no era por obras, sino que entonces viene, le da una revelación a Pedro y le dice, Pedro, mate y come porque te voy a mandar a donde tienes que matar tu orgullo, tu vanidad y tu soberbia. Te voy a mandar con los gentiles. Póngame bastante atención, porque aquí, niños, esto es una tarea que vamos a agarrar bien grande. Dice en el libro de Job, capítulo 38, vaya Job 38, me voy a brincar el 3, pero vaya Job 38, 10 y 11. Espíritu Santo, ayúdame. ¿Está conmigo? ¿Está conmigo? Libro de Job, 38, 10 y 11. Y establecí sobre él mi decreto, le puse puertas y cerrojo. Ustedes. Otra vez, porque como que se me retrasó. ¿Están todos ahí? Y dije, ¿quién estaba dando órdenes? Al mar. Si el mar se sale, hace una devastación tremenda. Si el mar se sale, hace una destrucción tremenda. Si el mundo se sale de control, va a haber una destrucción tremenda. Y dice, ahí voy a parar tu orgullo. Y ese es donde el Señor nos detiene a nosotros, como hogar, como familia. Voy a parar tu orgullo. Te voy a poner límites para que no destruyas a tu paso lo que tienes. ¿Está conmigo? ¿A su nombre? El Señor nos para el orgullo. ¿Para qué? Para evitarnos que seamos destruidos. Nos detiene el orgullo para que nosotros no tropecemos en nuestras propias decisiones. Es que yo quiero, Señor, realizar, voy a hacer, voy a edificar. Sí. Pero yo te puse un límite. Yo no te mandé a invitar, yo no te mandé a hacer esto, te mandé a predicar. Te mandé a visitar al huérfano, a la viuda, al preso necesitado. Y entonces el Señor empieza a reprender muchas cosas. Y no, Señor, pero mira que yo tengo el buen deseo. El deseo está bien. David era un

0: conforme al corazón de Dios. Y cuando él quiso edificar casa, dijo: hey, David, ven, te voy a enseñar algo. Ven, te estoy dando los planos del templo que yo quiero. Y David dijo: sí, Señor, yo te lo voy a edificar. Voy a empezar a llamar, voy a empezar a convocar. Y de repente el Señor: no, David, porque tus manos están llenas de sangre. Pero voy a levantar a otro que me va a edificar templo, porque va a estar lleno de mi sabiduría y andará conforme a mis reglas, conforme a mis límites, conforme a todo lo que yo establecí. ¡A su nombre! ¡A su nombre! Entonces vemos que aunque hagamos conforme al corazón de Dios, no todo lo que hacemos es agradable a Dios. Silencio en palabra de Dios. Ah, voy a dejar. Silencio en la radio. Si alguien está pegando en el orgullo, no te preocupes, es el Señor que le está poniendo límites a tu orgullo. No soy yo. Eso es algo maravilloso. Que cuando nosotros queremos hacer algo, el Señor siempre nos pone trabas. El Señor siempre nos dice: hey, no cruces aquí. Y hoy por la mañana, en la oración de la mañana, estaba bien, así por contarlo. Pero hora de la escuela. Pónganme toda su atención en esto que le voy a decir. Cuando nosotros, iglesia, queremos hacer algo, hay veces que Dios nos limita a no hacerlo. Hay veces que Dios nos pone muchas trabas. Pero cuando está la voluntad de Dios, nos va a poner todo lo que necesitamos para acabar la obra, iglesia. Dale una ofrenda de palmas a nuestro Dios. Entonces, yo estoy viendo que si alguien está siendo prosperado por la palabra, yo voy a arrimarme con esa persona, porque ahí está la voluntad de Dios, iglesia. Dale esa ofrenda de palmas fuertes a nuestro Dios. Entonces, Él nos quita el orgullo, nos deja avanzar. ¿Está conmigo? Ahora, allá en Génesis capítulo, no vaya, pero allá en Génesis capítulo 2, donde el Señor dice: y Dios le dijo al mar: a retrocede y se descubra lo seco. Y en el día segundo se descubrió lo seco de lo húmedo, y fue el día segundo. Por ahí dice la palabra de Dios. Entonces, acá vemos que solamente lo dividió, pero Juan nos trae una revelación. Dice: no solamente lo dividió, le puso un límite a las olas. ¿Y qué? ¿Qué decían las olas? No, pues yo voy, y voy con ímpetu, y voy con golpe, y voy recio, y nadie me detiene. El Señor dijo: aplaca tu orgullo, aquí te manda soy yo. El que te formó, el que te diseñó, es el que te está diciendo: no vayas porque te vas a destruir, no vayas porque vas a fracasar, no te salgas de tus límites porque vas a encontrar muerte. A Adán y a Eva les digo: esto es tuyo, todo esto es tuyo. El huerto, puedes comer de aquel árbol, puedes comer de aquel árbol, puedes comer de aquel árbol, del árbol de la vida, agarra lo que quieras. Pero no vas, no vayas a la Juárez 5. No vayas a la plaza de la Juárez 5, porque de ese árbol no puedes comer. ¿Estás conmigo? ¿Y qué hizo Adán y Eva? Rompieron los límites que Dios les había puesto. Rompieron las reglas de Dios. Y la consecuencia no se vivió en el momento. Hasta que tuvieron un encuentro con Dios, fue cuando dijeron: ¿qué hiciste? ¿Por qué le diste? ¿Por qué comiste? Lo único que tenías que hacer era obedecerme. Lo único que tienes que hacer es apegarte a la palabra. Y Dios va a hacer el resto. ¿Por qué? Porque si cruzas ese límite, si no guardas las reglas de Dios, vas a encontrar muerte, vas a encontrar destrucción, vas a fracasar en la vida, no vas a prosperar en lo que quieres hacer, porque cruzaste un límite que Dios te dijo: no es por aquí. Pero cuando Dios te dice: este, no hay límite, todo lo que tú hagas va a ser de bendición. Vaya al libro rápidamente, iglesia, al libro de Miqueas capítulo 7 versículo 11. Ay, me quiero regresar a Job, me está tocando Job 3. Miqueas, por si no sabía, la Biblia tiene Miqueas. Es vecino de Jonás. ¿De quién es vecino? ¿Y de quién más?
1: Ay, ay, ay.
0: Y de Nahum. Entre Jonás y Nahum, ahí está Miqueas. Último capítulo de Miqueas, capítulo 7. Versículo 11 solamente. Dice, viene el día. Otra vez, porque ¿cuántos ya lo tienen? ¿Y los que faltan? Si necesitan ayuda, no se preocupen. Es un viernes familiar, tenemos hasta las 12. Ya hace falta una vigilia. Ya hace falta una vigilia aquí. Dice la palabra de Dios, Miqueas 7:11. Viene el día, tus muros, aquel día se extenderá. Oh, qué hermosa palabra cuando Dios le dice, hoy vas a levantar tu muro, sí, pues prepárate, porque tú no tienes límites para edificar, tú no tienes límites para restaurar, para reconstruir todo lo que yo te voy a dar. Dale una ofrenda de palmas fuertes a nuestro Dios. Dice, cuando se levanta tu muro, no vas a tener límites, te vas a ensanchar, vas a recorrer todo lo que tú quieras. ¿Y a quién le dio esa promesa? Lo que vimos en Hechos 17, se lo dio a Abraham. Abraham le dijo, todo lo que tú bendigas, lo bendeciré. Pero lo que tú bendigas, Abraham, así de esas, yo lo voy a maldecir. Imagínense qué tanta la voluntad de Dios en las palabras de Abraham. ¿Por qué? Porque él nunca rompió las reglas. Él nunca rompió las reglas de Dios. Él siempre se mantuvo al margen. Él en todo consultaba a Dios. ¿Está conmigo? ¿Sabe que hay días que yo no puedo orar? ¿Sabe que hay días en que yo hasta he llorado con la hermana Ofelia? Y ella dice, no estás triste, Cristo. No, yo no puedo orar.
1: Silencio en la casa del pastor.
0: Pero ahí dice que yo digo, ¿sabes? Me siento, me siento débil, me siento como vacío. Siento como que... Y yo no lo había visto de esta forma, iglesia. Yo no lo había visto de esta manera. Pero cuando rompemos una regla de Dios, lo que te viene es un vacío muy, muy grande en tu corazón. Cuando rompes una regla de Dios, el Señor simplemente dice, fue tu decisión, no la mía. Porque no me consultaste a mí. Lo hiciste por tus propias concupiscencias. Lo hiciste por tus pensamientos. Creías que yo te hablaba, pero yo no te hablaba. Pensaste que yo te decía, pero yo no te decía. No discerniste los espíritus que te estaban hablando. Y llega un tiempo. Llega un tiempo, iglesia. Ahora que yo entro a la radio, me duele mucho. Porque era un lugar donde iré yo. O sea, me hacía larga la noche para irme a la radio. Y tenía la oración de la mañana, tiempo de adoración, oración de la noche. Y si había un programador, estaba ahí. Iba a la iglesia, hacía las actividades con mis hijos, visitaba la iglesia, hacía muchas cosas. Era un lugar donde yo llegaba, me acostaba y el Señor me hablaba. El Señor me revelaba. Y de repente llegas y ves un montón de sopas. Y yo digo, de aquí sale. Un montón de sopas, y luego ves que ya hay un mueble allá, una pared mal pintada aquí, y ya no están bien todas las cosas. Hay algo que ya no está bien. Cuando empieza a haber un desorden en la casa, algo ya no está bien. Se está rompiendo una regla. ¿A quién le gusta dormir? Entre la ropa. Hay un desorden. Esa no es la regla de Dios. Dios es un Dios de orden. ¿Quién le gusta beber agua en el zapato del pastor? Hermano, entonces, ¿qué es lo que hacemos? Hay reglas que Dios estableció. cuando Ezequías, pónganme toda su atención, cuando Ezequías dijo el Señor, ve y dile a Ezequías que hoy ponga su casa en orden, porque ya lo voy a levantar, le voy a pedir su espíritu. ¿Está conmigo? ¿Y qué hizo Ezequías? Se recargó en los muros que él había edificado, en los límites de su recámara, se puso en ese límite y dijo, Señor, yo quité todo lo malo de mi padre, destruí lo que él había edificado, que no te agradaba, ¿por qué me has de llevar? Entonces, cuando él puso su mano en el límite, Dios le contestó, dijo, ok, a ver, regrésate, porque este realmente se humilló. Le voy a dar unos años más de vida. ¿Por qué? Porque no cruzó el límite. Antes se humilló en la línea de batalla. Dale una ofrenda de palmas fuertes a nuestro Dios, iglesia. A su nombre. A su nombre. Fíjense, entonces cuando vienen esas reglas que Dios estableció, hay reglas donde Dios te dice, de ese árbol no comas. Y hay reglas donde el Señor te dice, edifica y extiende. Para vos, a donde quieras, no hay límites. Yo te lo entregué todo, no hay límites. Cuando tomamos decisiones en el ámbito amoroso, el Señor te dice no, no, no y no, y tú sí, sí, y sí, Señor. ¿Por qué? Porque no es ahí. Pero tú dices que el amor todo lo puede, todo lo sufre, todo lo espera. El amor, pero no el sufrimiento. ¿Por qué? Porque paz contra las reglas de Dios, dice, no cruces esa línea. ¿A dónde, Señor? No, esa línea no. ¿A dónde? Y vas y ya te dan. Señor, ya no pasó nada. Y ya. Puros fracasos. Golpes, insultos, menosprecios, engaños y todo lo que se puede en un matrimonio destruir. ¿Qué pasa? Brincaste una regla. Y eso es lo que a veces no nos damos cuenta. Los límites que Dios estableció es para romper nuestro orgullo. Por eso les decía, ¿a cuándo les gusta que le rompan las reglas de su casa? ¿A quién le gusta que el vecino le eche la basura? Como es un día de familiar, pongo de ejemplo mi casa. Una ocasión, usted sabe que vivo allá donde da vuelta al aire, ¿verdad que sí? Porque da vuelta al aire, por si usted no sabe. Entonces, toda la basura de la calle de acá, y de la calle de acá que no barre, toda coincidencia, hermana Valentina. Okay. Entonces todos se nos juntan a nosotros. El que come papitas se nos junta su basura. Alegre. Entonces todos se nos juntan a nosotros. Es en serio. Todos se nos juntan. Entonces un día salí y le dije a mi hija, ayúdame a barrer. Para cuando regrese quiero todo eso barrido. Pero mire, aplicó la regla de mi casa. Entonces yo llego y la basura ahí. Digo, ¿y esto? Pues me dijiste que barriéramos aquí en la casa. Dije, por no barrer esa basura, se nos va a venir todo a nosotros. Nada nos quita recoger la basura del vecino. Porque sé que si no recojo la basura del vecino, no le estoy haciendo un favor a él, le estoy haciendo un favor a mí. Porque se va a ver reflejado lo que yo estoy haciendo. Y usted sabe cuál fue la obra, ¿eh? Lo pude romper, lógicamente, le ayudé para todo eso. ¿Por qué? Porque hay lugares donde Dios no te pone un límite. Dios no te pone un límite a ayudar a tu prójimo, ¿verdad que no? Pero cuando te limitas a ayudar a tu prójimo, ¿qué haces? Limitas tu bendición. Limitas todo lo que Dios tiene para tu vida. Se lo voy a poner de ejemplo. Ayer fuimos a General Terán. Fuimos a poner una antena nueva y fuimos a instalar una radio. Y de repente, si nos está yendo el pastor Juan, todo por el mismo precio. tenía 15 días hablando con tu cuerpo. Y pues como soy el pastor Rivas, el pone radio, te sabe, me coticé, como que sí va a mover, pero no. No sé, si te pagan los tacos de China, no voy a.
2: Hermano Maneli sabe de qué.
0: Entonces, cuando de alguna manera, es que no me estoy saliendo del contexto, le estoy diciendo lo que pasó. Llegamos y no podíamos hacer todo nuestro trabajo porque no había luz. Ayer no, antier en la noche había habido una tormenta tremenda en Terán, Nuevo León. Había tumbado árboles, había tumbado postes de luz, no había agua, no había luz. Y saben, ahí donde está la instalación, ¿está conmigo? Porque veo que se me está durmiendo. Cuando estaba así, vimos que no había luz, pero porque una rama del vecino se cayó encima de los cables. La pregunta es, ¿Dios nos pone reglas como para no quitar esa rama? Ay, nadie dice nada. Al final, si yo no lo quito, me va a perjudicar a mí. Y el Señor te quita esos límites para que tú salgas perjudicado tú, para que no salga perjudicado yo. Libro de Job, capítulo 3, versículo 10. Gracias. Haber dicho, tranquilo. A Job 3, 25, 26. ¿Cuándo le tiene miedo a la oscuridad?
2: Nos pague la luz.
0: Job, capítulo 3, versículo 25, 26. Léalo en voz alta, todos los 20, 25 y 26. ¿A qué le tenía miedo, Job?
2: No, este es examen.
0: Dice, porque el temor que me espantaba
2: me ha venido.
0: ¿Te lo digo? Y me ha acontecido lo que yo tenía miedo. Dice, no he tenido paz, no me aseguré, ni estuve reposando. No obstante, me vino turbación. Todo lo que nosotros le tenemos miedo nos pone un límite. En ese mundo, les voy a dar un último. Cuando yo fui a buscar mi primer trabajo, yo no quería que me dieran trabajo. Y todos voltearon, pastor. Bueno, para poner atención para el chico. Pero le voy a decir por qué. No, porque no quisiera trabajar. Tenía miedo que me contrataran. Había una inseguridad en mi vida. Me decían mis tías, haz una solicitud de trabajo, lleva tu papelería, ve y busca trabajo. Y caminaba por todo el parque, por todo el, ¿cómo se llama? A las fábricas, todo el parque industrial. Ah, que acá, una vez. Parque industrial. Somos de Max.
2: Por eso es más difícil. Vale, ya, Max, suéltese, pasa.
0: Entonces, iglesia. Cuando yo iba ayer, pasaba por una fábrica, veía mi solicitud y le dije, no, aquí no es. Y no, aquí no es. Y terminaba y luego me iba por otra, era, no, aquí no es. No, aquí no es. Y llegaba a la casa y ¿qué te dijeron? Que no estaban contratando. Hasta mentía. Por miedo. El miedo te pone un límite. El miedo por el mundo. El miedo puede detener tu ministerio. El miedo puede detener tu crecimiento. El miedo puede destruir tu hogar. Porque cuando el Señor te dice avanza, tú te detienes.
1: Cuando el Señor te dice crece, tú te dificultas.
0: No sé qué sea eso, pero siempre dije eso. ¿Cuántas veces has dejado de hacer las cosas que quieres hacer y que Dios te responde en su palabra, pero te da miedo seguir adelante? Se detienen tus sueños, tus esperanzas, la posibilidad de ser feliz. Porque el Señor no te ha puesto una regla para la felicidad. Disfruta la vida, vívela. Pero donde Él te dice no, no vayas. Porque lo único que vas a encontrar es lamentarte muchos años de tu vida. El Señor nos pone reglas. Job dijo, a todo lo que le tenía miedo, eso me sobrevino. Quiere decir que Job le tenía miedo a la pobreza. Job le tenía miedo a la enfermedad. Job le tenía miedo a la escasez. Porque dice, a todo lo que yo le tenía miedo, eso me sobrevino. No pudo enfrentar su realidad. No supo cómo enfrentar su prueba. Las circunstancias no las supo enfrentar. ¿Por qué? Porque no quiso romper esa regla. ¿Cuántos quisieron ser profesionales? No levanto su mano. Bueno, se trata de exhibir esa área de ser. ¿Cuántos quisieron ser profesionistas? ¿Cuántos quisieran tener su casa propia, su carro, sus hijos, su esposo, su esposa? Y todas aquellas, no sé, muchos quieren ir a París, ahorita todos quieren ir a México a ver a BTS. Los que se ríen no saben de lo que hablo. Pero, ¿cuántos quisieron viajar en su vida y que no lo han podido hacer? ¿Cuántos quieren seguir haciendo su vida y no lo han podido hacer? No, pero no, están bien, nada más que quería hacerles una pregunta. Ahorita les voy a hacer una pregunta a ustedes. ¿Se han detenido los sueños de ellos? ¿Se han detenido tus sueños? ¿O los sueños de usted, hermano, hermano? ¿Estás en el lugar que querías estar o aún crees que te falta por concluir muchas de las cosas que han dejado a medias? Dios le dijo a Abraham, porque tú bendijeres a Abraham, yo lo bendigo. Pero lo que maldigas, yo lo maldigo. No le puso límites. Le dio carta abierta. ¿Y qué hizo Abraham? Todo lo consultaba con Dios. Pero Job no fue así. Job tenía un testimonio en el cielo intachable. Varón perfecto, temeroso de Dios. Único en la tierra. Otro hombre como Job no había, pero él no lo sabía. Porque había inseguridades. Y si no resulta, y si fracaso, y si no sale adelante, y si algo le pasa, y qué hacía Job, mis hijos se están divirtiendo todo lo que dan. Señor, dan un becerrito, Señor, pero no les hagas nada. El Señor, me encanta tu temor hacia mí. Señor, tal vez mis hijos fallaron, tal mis hijos tropezaron, Señor, andan de fiesta en fiesta, Señor, pero aquí está mi becerrito, Señor, para ti, Padre, guárdalos, cuídalos. Sí, hijo, no te preocupes, me encanta tu temor. ¿Por qué ofrece sacrificios por sus hijos? Porque no los quería ver fracasar, aunque sabía que sus hijos andaban mal. ¿Está conmigo, iglesia? No quería ver fracasados a sus hijos, por eso ofrecía sacrificio todos los días. Todos los días él mataba. Imagínese el ganado de Job. Y entre más se le ofrecía sacrificio, más le multiplicaba a Dios. ¿Por qué? Porque Dios lo tenía rodeado.
2: Dios le había puesto un límite, no, Job. Le había puesto un límite al diablo, iglesia. Dale una ofrenda de palmas fuertes a nuestro Dios.
0: Dios pone límites a sus hijos, pero también le pone límites al diablo. ¡A su nombre! ¡A su nombre! Entonces, cuando nosotros hacemos lo que a Dios le agrada, Él nos rodea. Si avanzamos para allá, ahí va el Señor. Si avanzamos para allá, ahí va el Señor. Si yo edifico aquí, ahí está el Señor. Si yo me extiendo hasta allá, ahí está el Señor. Todo lo que yo haga, el Señor me va a respaldar. Y cuando el enemigo me quiera atacar, no va a poder tocarme. ¿Por qué? Porque estoy bendecido por la mano de Dios, iglesia. Dale esa ofrenda de palmas fuertes a nuestro Dios. Aunque no tenga miedo de que me vengan cosas, me voy a asegurar de que no me pasen. Voy a asegurarme de que no me pasen. ¿Por qué? Las reglas aquí están. Libro de Apocalipsis. Libro de Apocalipsis, capítulo 2, versículo 19 y 20. Cristo vive. Iglesia, y nada de lo que escribí estoy compartiendo. Y en el orden que quería hablarles, el Señor me está dirigiendo. Apocalipsis 2, 19-20. Un amén cuando estamos ahí. ¿Están conmigo? Yo leo el 19 y usted el 20. Dice: yo conozco tus obras y amor y fe y servicio y tu paciencia, y que tus obras postreras son más que las primeras. Ustedes, si pretendo contra ti que toleres a esa mujer, pongamos mucha atención, porque lo que estaba lloviendo era algo tremendo. Había una mujer dentro de la iglesia con el espíritu de Jezabel, que recibía a los hermanos, los abrazaba, los invitaba a comer, les decía: mira, cómo ves tú la obra, mira cómo ves tú el plan de trabajo, cómo miras al pastor, cómo miras a sus hijos. Y entonces, hombre, mira, vente, vamos a comer esto. El pastor dice: no celebres, pues celebra. El pastor dice: no comas, tú comé. Dice que esa mujer estaba dentro de esa iglesia. Ay, ay, ay. Y la iglesia no se daba cuenta que no era la Jezabel del libro de Reyes. Era el espíritu de Jezabel operando a través de esa mujer que quería hacer su voluntad, y Dios le estaba dando la oportunidad de que se arrepintiera. Y cuando el diácono quería crecer, no le hagas caso al pastor. Eso no es tu ministerio. Ven, mira, ahorita hay fiesta. Viene el Día de las Madres, vamos a festejar, vamos a celebrar. No, viene el día del pastor y entonces sí va a querer que celebres. Llévale un regalito, llévalo a comer borrocón. Todo por el mismo precio, iglesia. No, mira, viene el día de la Biblia, regálenle una Biblia. Pero todo lo que ellos quieren hacer, que va contra la voluntad de Dios, dice: le he dado tiempo que se arrepienta. Lea el siguiente versículo. El 21. He aquí, así de fácil, así de sencillito, vino el pecado y les puso límites. Y el Señor dice: te estoy dando tiempo, no te estoy poniendo un límite, te estoy abriendo, te estoy expandiendo la paciencia. estoy esperando que te arrepientas, porque si no te voy a arrojar en cama y voy a empezar a maldecir tu familia. Si no te arrepientes.
1: Está ahí.
0: Está ahí. Y si alguien no conoce la vida de Jezabel, Jezabel era una mujer que se sublevaba contra su esposo. A ella no le importaba matar por complacerlo. A ella no le importaba hacer cosas que desagradaran a Dios. Ella iba matando a los profetas de Dios. Iba estableciendo su propio sacerdocio, su propio ministerio. ¿Está conmigo? Sus propias doctrinas. Y el Señor le dice, allá había una mujer que sabía, pero aquí hay una mujer que tiene su espíritu. Porque no era la Jezabel de Reyes, era el espíritu de Jezabel operando en esa mujer dentro de la iglesia. Y cuando hay eso, ¿qué dice? Te pone un límite. Quiero que me ponga bastante atención. ¿Está conmigo?

0: Θέλω να φέρετε πάνω στο ψηφί. Aquí que tenemos, ya saben lo que estoy dibujándole. Es el tabernáculo, es la iglesia. ¿Está conmigo? ¿Está conmigo? Lo voy a sentar más adelante. ¿Qué está aquí? ¿Qué hay aquí? Ahora, ¿qué? Se lo voy a dibujar geográficamente. Oriente, norte, sur, oeste. ¿Qué tenemos al oriente?
1: No.
0: Y ya me acordé de aquel que decía
1: no.
0: ¿Qué tenemos al oriente? ¡La muerte, iglesia! ¡Ay, no me haga eso! ¡Si es parte de nuestro llamado! Al oriente está la puerta. Y aquí hay un altar. Y aquí hay un lavacro. Y aquí están los espejos de la vanidad. Aquí hay una mesa. 1, 2, 3, 4, 5, 6. Ya saben lo que hay ahí. Aquí hay un altar. Y aquí hay un candelero. Este me encanta. ¿Está conmigo? ¿Está conmigo? Si no está conmigo, ahorita lo regreso. Pero vamos a empezar. Y aquí está. Perdón, vas a dibujar. Debo de tener aquí el tabernáculo. No es indirecto. Denle la primera palma del Señor. Ok. Estoy cerrando. Hoy es un viernes familiar. Sí, sí. Vamos a acercarnos un poquito más. Niños aquí, jóvenes ahí, y de ahí para allá las siervas y siervos. Pues estoy cerrando. Pásen, iglesia, pasen. Para mí es muy importante esto. Para los que están ahí en la radio, bueno, estamos dibujando un tabernáculo, o lo que era un tabernáculo, lo que representa la iglesia. Los que están en las redes sociales podrán ver si le dan zoom. ¿Está conmigo? Kelly, pásense para acá, mira, para que puedan ver esto. ¿Está conmigo? Ok. Aquí, iglesia, aquí tenemos dos elementos. Venimos a ofrecer sacrificio. En el Antiguo Testamento se ponía un becerro, o se ponía una oveja o un carnero y se consumía. La sangre se bañaba el sumo sacerdote y después de que se bañaba con sangre se limpiaba porque tenía que ingresar a otro nivel. Aquí había un límite. Aquí el límite para entrar es que tenías que ejercer sacerdocio. ¿Me está entendiendo? Se lo vuelvo a explicar. Esto era una frontera. Aquí nadie podía cruzar para acá ni podía ver para allá. Esto estaba tapado. Pero aquí había una puerta, solo un acceso, y para cruzar esta frontera tenías que romper la regla, algo tenías que desalojar. tu pecado, tenías que quitar tu inmundicia, tenías que estar dispuesto a cambiar de vestiduras, porque aquí solamente ingresaban. Ejercer sacerdocio según el orden.

de Leví. Pero hoy, hoy somos del orden de Melquisedec. ¿Está conmigo? Aquí tienes que ofrecer voluntariamente un sacrificio. Jesús, nuestro Señor y Salvador, se ofreció Él para morir por nosotros. Voluntariamente. Él no nos dice en los evangelios: nadie me quita la vida, yo la doy. Nadie viene y me obliga, yo vengo voluntariamente. Entonces yo también tengo que venir a la iglesia y en el lavatro se deja la vanidad. No aplica para el pastor, me pueden poner aquí. ¿Está conmigo? Yo vengo voluntariamente a sacrificar mi carne. Tengo que dejar mi voluntad para no conocer límites. El límite que yo le voy a poner a mi vida es mi pecado, mis deseos y mis pasiones, porque voy a entrar en una dimensión que no he vivido, no conozco, pero que voy a empezar a experimentar. Aquí había una iluminación. Aquí nos iluminaba el sol, la luz del día. Pero aquí había una cortina, había una frontera, había una regla, que para ingresar al lugar santo necesitábamos haber sacrificado la carne, haber derramado la sangre y haber consumido en fuego el cordero. ¿Está conmigo? Ese sacrificio ya lo hizo Cristo por nosotros. Dale una ofrenda de palmas a nuestro Rey. Él ya hizo ese sacrificio por nosotros. Nosotros ahora venimos con la sangre de Cristo. ¿Cuántos dicen amén? ¿Cuántos dicen amén? Dale una ofrenda de palmas fuertes a nuestro Dios. Nosotros ya venimos con la sangre de Cristo. Pero ahora necesitamos lavarnos. Juan capítulo 17 dice que el hombre con la palabra es limpio, porque nos santifica por dentro. Y la que lava las vestiduras de nuestra inmundicia pecaminosa es la sangre de Cristo. Se puede decir con la palabra. Juan 17. Juan capítulo 17. Cristo vive. Juan. Esto está tremendo, dice. Versículo 14 dice: yo les he dado tu palabra y el mundo los aborreció porque no son del mundo, como tampoco yo soy del mundo. No ruego que les quites del mundo, sino que los guardes ¿de qué? No son del mundo, como tampoco yo soy del mundo. ¿Qué dice? Santifícalos en tu verdad. Tu palabra es verdad. La palabra de Cristo muere en nosotros. Nuestra hermana Tamara por ahí lo decía. La palabra de Cristo muere en nosotros. Porque eso es lo que nos va a limpiar. Eso es lo que nos va a hacer reaccionar conforme la mente y las actitudes de Cristo. Si nosotros queremos ser llenos del Espíritu Santo como familia, y queremos que haya paz en la familia, que haya armonía en la familia, si los demás no tienen Espíritu Santo, yo sí tengo Espíritu Santo. Porque yo entendí que yo entré en otra dimensión cuando yo acepté a Cristo como Señor y Salvador. Yo entré en sus atrios. ¿Está conmigo? Yo ya crucé un límite. ¿De qué? El pecado me tenía un límite. No me ha dejado acercarme a Dios. El pecado que había en mí, la inmundicia que había en mí, no me dejaba acercarme a Dios. ¿A cuánto les gustaba la música romántica en el mundo? Ni un poquito. ¿A cuánto les gustaba la música norteña? ¿Cuándo llegaron a bailar el mambo número 1?
en la iglesia? Amén. Estábamos limitados. Limitados por las reglas que había allá. Yo al entrar a la vida de Cristo tenía que renunciar a mis placeres, a mis necesidades o a mis concupiscencias. ¿Está conmigo? Es que yo estoy acá. Si no lo entiende, iglesia, entonces ¿a qué vino? Esto yo quiero que usted lo entienda, porque eso es para nosotros. Si nosotros no entramos y dejamos nuestras concupiscencias, no dejamos el mundo atrás, porque estamos en el mundo, pero no somos del mundo. Y la palabra que recibimos es la que nos santifica a nosotros. Esta palabra que yo le estoy predicando casi 45 minutos es la que nos va a limpiar el día de mañana, iglesia. ¿Está conmigo? Entonces, para yo cruzar el próximo límite, tengo que saber en qué postura estoy aquí. ¿Estoy yo? ¿Están mis hijos? ¿Está mi esposa? ¿Está la iglesia? ¿Están todos los que ministramos por las redes sociales o por la radio? Porque esto no es un juego. Alguien me dijo hace rato, los que me vieron, que andaba todo lleno de... Ahora sí trabajé, iglesia, no me manden mal. Sí, no. Y ella me vio ahí también. Era una ofrenda de manos fuertes al Señor, iglesia. Y paso por allá, pues dáselo fuerte al Señor. Y paso por allá y me dice una persona así: ahora sí trabajó. ¿Qué cree que las olas del mar se salieron de esa causa? Las olas del mar salieron. Y dije, ¿cómo que? Si siempre trabajo, ¿qué le pasa? No, pero de albañil. Y la persona se quedó viendo. ¿Qué me lastimó ahí? Dígalo, dígalo con confianza. Pues sí, ya que me identifiqué, ahí te fue con usted. Mi orgullo. Por eso no todos quieren hablar, ¿verdad? Ok. Mi orgullo, ¿por qué? Porque yo iba cansado, iba fatigado, iba todo sucio, andaba todo greñudo, ya todo me molestaba. Hombre, no traía, porque ahora sí nos bendijeron como hace tiempo. Dios bendiga a todos los que nos bendijeron este día. Pero, ¿qué es iglesia? Reaccioné y dije, no, oiga, sí trabajo. Nada más que hoy trabajé lo que no estoy acostumbrado a trabajar. Y seguí mi camino. Porque yo estoy aquí y no tengo que regresarme a donde yo estaba. Póngame mucha atención porque se lo voy a decir para la Biblia. Si yo quiero llegar a este lugar, no es por guapo, ni por bonito, ni porque me sé la Biblia. Es porque yo estoy dejando toda una vida llena de placeres y llena de deseos terrenales. ¿Están conmigo? Agárrese. Si después yo quiero entrar aquí, yo me voy a alimentar de qué. Dígalo. Eso. De los panes, me voy a alimentar de la palabra. Yo ya no me voy a alimentar de carne, ni de sangre, ni del mundo, ni de nada, porque yo ya determiné crecer y romper esa regla del pecado para poder entrar a las reglas de Dios. ¿Está conmigo? Cuando yo cruzo esta frontera, entonces yo me empiezo a alimentar de la palabra y me empiezo a iluminar, ya no con el sol, me ilumino con la luz de Cristo, que es el candelero. El candelero representa los siete espíritus de Dios, representa los 66 libros de la Biblia, tres flores, tres copas y tres almendros, tres por tres
son 9. 9 por 6, 54. Más 4 flores, 4 almendros y 4 copas son 12. 54 más 12 son 66. Los 66 libros de la Biblia que me van a iluminar en el crecimiento espiritual que yo voy teniendo delante de Dios. Dale una ofrenda de palmas fuertes a nuestro Dios. Ese es el crecimiento que yo voy teniendo. Voy rompiendo barreras. Estoy terminando, iglesia. Mi pregunta es: déjame limpiar el sudor para la foto. Mi pregunta es: ¿por qué nunca pasé al altar? ¿Por qué la administración nunca pasa al altar? ¿Por qué siempre se queda en su silla, en su baño? ¿Aún están en nosotros? Es que no siento nada. ¿Te has puesto límites que te llevan a tener miedo? Allí entran puros sacerdotes. Nosotros, usted, ellos y su servidor somos reyes y sacerdotes del Señor. No porque nosotros seamos, sino porque Dios nos estableció así por la sangre de Cristo. Lo hemos predicado muchas veces. Si usted no cruza ese límite, que Dios no le ha puesto límite, simplemente le puso reglas. Una regla que no está establecida por mí. Si yo vengo y me subo como yo quiero, voy a tener consecuencias. La labor del pastor es decirle las reglas de la iglesia, las reglas que Dios estableció. Pero si usted no las hace, usted está rompiendo una regla que le va a traer consecuencias para el día de mañana. Porque usted no se alimenta de la alacena del pastor Edgar. Usted se alimenta de los panes sin levadura, de la palabra infalible, que todo el que la lea dice que es como una antorcha que alumbra hacia adelante. Y dice que aquí hay un altar. Hay un altar del incienso. Lo que el grupo de alabanza tiene. Libro de los Hebreos, capítulo 9, versículo 2 y 3. Estoy cerrando. Hebreos 9, 2 y 3. Cristo vive. Se puso buena la prédica, ¿va que sí? ¿Por qué tengo que decirle esto? ¿Cuál es la regla que Dios ha puesto en tu vida? No dejamos de congregar como muchos no tienen por costumbre. La regla que Dios ha puesto. A Dios no nos vamos a excusar de que llegó el cobrador y me quedé ahí platicando con él y ya se me hizo tarde y no puedo venir al culto. A Dios no nos vamos a excusar. Es que vino mi mamá desde Ébano. Y como a veces no la veo, pues nos fuimos al cine, nos fuimos al parque. Es mi mamá, el Señor me entiende. Te entiende, pero no te solá. Regla del Señor, no mía. Si usted falta al culto por una causa que no está en la Biblia, usted está rompiendo la regla y va a sufrir una cosa. Amigo, señores, que tenía bastante trabajo y no pude venir, y cuando ya iba, ya estaba avanzada y estaba cansado. Imagínense, como pastor, iglesia, se suspende el culto. ¿Por qué? No me estuve apaleando. Llevo 3 o 2 días apaleando, llevo curando, señor, estaba cansado. Iglesia, abre. Señor, reprenda ya. Libro de los Hebreos, 9, versículos 2 y 3. Bueno, 1 a 3 dice: ahora viven, aún
el primer pacto tenía ordenanza de culto. ¿Y qué dice? Escuche bien lo que estamos leyendo. Ahora bien, aún el primer pacto tenía ordenanzas de culto y un santuario. Versículo 2, ustedes. Tres puntos. Tras el segundo velo estaba la parte del tabernáculo llamada, el cual tenía un incensario de oro y el arca del pacto cubierta de oro por todas partes, en la que estaba una urna de oro que contenía el maná, la vara de Aarón que reverdeció, y las tablas del pacto. Si yo no hago uso de estos tres elementos, de estas tres herramientas, voy a romper la regla de Dios. Si yo no ilumino mi vida con la palabra, voy a andar en tinieblas. Si yo no como la palabra, dice la palabra de Dios, que Jesús nuestro Señor les dijo, no solo de pan vive el hombre, sino de toda palabra que sale de la boca de Dios. Dice que Daniel estaba chapeadito, estaba rojizo, porque se alimentaba de la presencia de Dios. Hay límites que nosotros nos ponemos. Póngase de pie, por favor. Hay límites. Ponga toda su atención para acá, por favor. De nosotros nos ponemos. Y hay límites que Dios no nos puso a nosotros. Como personas, nosotros tenemos límites. Si yo sé que en Edmar está 90 pesos el tomate, pero en mi tiendita está en 87, ¿a dónde iría? Pero le queda más cerquita Edmar. Por 3 pesos nos ponemos límites. A veces, por no saber tomar decisiones correctas.

las buenas o malas decisiones van a repercutir no solamente en mi matrimonio, en mis hijos y en la iglesia. Van a repercutir en todas las personas que me rodean. Las decisiones que yo tomé. Dios me puso una regla. Para yo tener al Espíritu Santo, yo te necesito tener a Cristo en mi vida. Porque si no está limpia mi vida, el Espíritu Santo no va a venir a mí. Si yo quiero entrar a esa dimensión donde Dios me hable, donde Dios me escuche. Dios está en todos lados, sí. Pero hay lugares donde el Señor lleva tus problemas a su campo de batalla. Y hay lugares donde el diablo te tiene en su campo de guerra. El Señor lo reprende. Y el Señor siempre nos ha dicho a nosotros: venid con acción de gracia y a sus atrios con alabanza. Y el Señor nos ha dicho: acercaos confiadamente al trono de su gracia para alcanzar el oportuno socorro. ¿Cuántos hemos alcanzado ese oportuno socorro? ¿Cuántos nos hemos limitado y no hemos querido cruzar esa frontera? No hemos podido despegarnos de esta banca. Siempre nos limitamos cuando el Señor nos dice: edifica y ensánchate. Dice: ¿por qué a mí no me van bien las cosas? ¿Por qué yo no puedo crecer, pastor? Yo no tengo retención como si usted se pone límites. Pastor, pero yo no predico como usted. Usted se pone límites. Cuando yo voy a predicar al hermano Nico, yo quiero predicar como ese varón. Pero no me puse límites. Yo quería predicar. Porque como Job, a lo que le tenemos miedo, muchas veces es lo que nos acontece. Le tenemos miedo al fracaso, fracasamos. Le tenemos miedo a la pobreza, nos empobrecemos. Le tenemos miedo al éxito, fracasamos. Le tenemos miedo, le decía a mi hija, ahora que estábamos allá en Ébano, dice, allí vivía un muchacho que se llamaba Chava Salvador, pero ese muchacho, yo le tenía miedo porque tenía el diente chueco. Yo le decía: por ese diente chueco me va a ganar. Me puse un límite, yo de la presa para allá, yo no arrancaba. Y siempre me quedaba de este lado de la presa, yo nada más salía así y me pelaba el diente. Y por eso me intimidaba. Un diente, iglesia. Mis miedos. Y es verdad. Yo le tenía miedo a ese muchacho. Pero cuando lo enfrenté, me di cuenta que también le dolía dos golpes. Me di cuenta que también lloraba. No le podemos tener miedo a las pruebas y el proceso cuando sabemos que Cristo nos ha dado una victoria en la cruz del Calvario. Vamos a pasar por sendas de muerte, vamos a pasar por lugares de tribulación, pero al final nos espera el sol de justicia. Y si yo estoy viendo la justicia de Dios allá esperándome, yo tengo que perseverar para poder llegar a cumplir el propósito de Dios en mi vida. Cierro con esto. El cual tenía un incensario de oro y el arca del pacto cubierta de oro por todas partes, en las que estaba una urna de oro que contenía el maná, la vara de Aarón que reverdeció y las tablas del pacto. Aquí adentro del arca hay reglas. Yo tengo que guardar la palabra. Tengo que volver a reverdecer lo que estaba seco en mí. Y alimentarme de ese maná. Si yo quiero crecer, yo tengo que alimentarme de todos esos. Tengo que pasar por ahí.

podemos hacerlo. Pasen al altar, por favor. Regálenme unos 5 minutos.

la palabra de Dios nos ha enseñado esta noche. Que no pongas límites a lo que Dios no te ha puesto límites. No pongas límites a tu crecimiento espiritual. No le pongas límites a tu desarrollo. No limita los dones que Dios ha puesto en ti y en mí. Si hay algo que necesites alimentar, cruza esa frontera, cruza ese límite. Avanza, desarrolla tu ministerio. No menosprecies lo que Dios ha puesto en tus manos. No metas el pecado a tu casa. No metas el pecado a tu vida. No metas al mundo a tu casa. Si Dios ya lo sacó, no lo metas. Cuando te puedes alimentar del maná, cuando

así como estás postrado en el altar, así como estás parado frente al altar, con tus ojos cerrados, por favor. A los atrios entraban los que se iban a preparar para sacerdotes. Cuando tú entraste por la puerta de esta iglesia, tú entraste a una preparación sacerdotal. El día que cruzaste ese velo, el día que cruzaste esa barrera, decidiste rendirle tu vida a Dios. Pero recuerda que en el antiguo pacto no entraba el sacerdote al lugar santo, solamente el sumo sacerdote. Ahora usted y yo tenemos acceso a ese pacto nuevo. Ahora usted y yo tenemos acceso a la presencia de Dios. Entre más te acerques tú, más se acercará tu familia. En el nombre de Jesús.

0: Amén, amén y amén. Estás de pie, pues, tomar tu lugar. Si estás en libertad, sigue orando. Escuchen bien la alabanza. Escuchen bien todos los que están viendo su lugar. Si estás en el altar y puedes escuchar, escúchame. Pueden tomar asiento. Hay límites. O hay reglas que nosotros ponemos para protegernos. Son de Dios, pero nosotros los ponemos para protegernos. Y detienen nuestra paz y detienen nuestra felicidad. Tal vez el testimonio que les di pudiera parecer chistoso, pero yo quería protegerme de aquel joven llamado Salvador. Y Dios no me puso una barrera, yo me puse una barrera. Yo me puse una regla de no cruzar de la presa para la tienda. Y durante varios años viví con ese temor, con ese miedo. Me invitaban a jugar y yo no jugaba porque tenía miedo. Me invitaban a una comida y yo no iba porque tenía miedo. Quería protegerme. Y esa regla no me la puso mi mamá ni mi papá. Esa regla me la puse yo. De no cruzar para que nadie me pegara. No quería que nadie me viera, que me tenían en el suelo tirado, golpeado o burlándose de mí. Yo no quería eso. Si hay reglas que te has puesto para protegerte, rómpelas. Porque han detenido muchos procesos y han detenido mucho tu bendición. Hay veces que tenemos ganas de llorar y no lo hacemos porque decimos, no me van a dar llorar. Hay veces que no sonreímos y nos ponemos serios, aunque por dentro quisiéramos sonreír, abrazar y tal. Pero ponemos reglas de no expresar lo que somos o lo que sentimos. A mí me decían que yo nunca iba a poder ejercer un trabajo bueno porque no había terminado mi preparatoria. Pero mi primer trabajo fue con puros ingenieros. Fue con puros ingenieros agrónomos que trabajaban la tierra. Y a los 4 meses ya no mandaban a los ingenieros a darle capacitación a los campesinos. Me mandaban a mí mismo. Y Dios bendiga al ingeniero Arturo, según día de este video. Pero él me decía, ¿por qué tú si yo soy el ingeniero? Porque yo decidí no tener reglas a mis bendiciones. Yo sabía que para poder hallar gracia delante de los ingenieros tenía que llegar temprano. Tenía que tener limpia mi área de trabajo. Tenía que andar bien fajado y bien limpio de mi ropa. Por muy humilde que era mi ropa, porque nada más tenía un cambio. Así como llegaba, lo lavaba y al día siguiente lo volvió a usar. Usaba los zapatos de mi papá porque no tenía zapatos. Pero cuando recibí mi primer sobre, mi primer pago, dije, ahora sí, voy a comprarme mis zapatos, voy a comprarme mi ropa. No le puse límites. Llegaba con mi mamá y le decía, mamá, te toca esto. Y me decía, no, cómprate ropa primero. Pero yo llegaba y cumplía con mi mamá. Yo llegaba y cumplía con mis obligaciones. A mis 16 años. cuando había terminado mi prepa. ¿Por qué no has podido avanzar? No lo sé. Pero esta prédica le doy gracias a Dios por la vida de mi hija Génesis. Por la plática que tuvimos, Dios me movió a hacer esta prédica. Dios bendiga mucho su vida, porque tomamos decisiones a veces sin consultar a Dios, y Dios siempre nos va a decir si hay reglas o no hay reglas. Abraham le dijo: todo lo que bendigas, bendice. Todo lo que maldigas, no te preocupes, yo lo maldigo. Y cuando iba a repartirse la frontera con Lot, él no le dijo: yo quiero esto, dijo: tú escoge primero, porque sé que lo que me quede, para eso Dios me va a bendecir a mí. Denle una ofrenda de palmas al Señor. Con lo que tenemos, Dios nos va a bendecir. Con lo que somos, Dios nos va a bendecir. Pero no brinquemos la regla del Señor. Dios te bendiga. Denle una ofrenda de palmas al Señor. Haz la puerta al Señor. Dale gloria a Dios al Señor. ¡A su nombre! ¡A su nombre!
1: Y tres rebaños de ovejas que yacían cerca de él, porque de aquel pozo abrevaban los ganados, y había una gran piedra sobre la boca del pozo. Y juntaban allí todos los rebaños, y revolvían la piedra de la boca del pozo, y abrevaban las ovejas, y volvían la piedra sobre la boca del pozo a su lugar. Y les dijo Jacob: hermanos míos, ¿de dónde sois? Y ellos respondieron: de Harán somos. Él les dijo: ¿conocéis a Labán, hijo de Nacor? Y ellos dijeron: sí, le conocemos. Y él les dijo: ¿está bien? Y ellos dijeron: bien. Y he aquí Raquel, su hija, viene con las ovejas. Y él dijo: he aquí es aún muy de día, no es tiempo todavía de recoger el ganado. Abrevad las ovejas e id a apacentarlas. Y ellos respondieron: no podemos hasta que se junten todos los rebaños y remuevan la piedra de la boca del pozo para que abrevemos las ovejas. Mientras él aún hablaba con ellos, Raquel vino con el rebaño de su padre, porque ella era la pastora. Y sucedió que cuando Jacob vio a Raquel, hija de Labán, hermano de su madre, y las ovejas de Labán, el hermano de su madre, se acercó Jacob y removió la piedra de la boca del pozo y abrevó el rebaño de Labán, hermano de su madre. Y Jacob besó a Raquel, y alzó su voz, y lloró. Y Jacob dijo a Raquel que él era hermano de su padre, y que era hijo de Rebeca. Y ella corrió y dio las nuevas a su padre. Así que oyó Labán las nuevas de Jacob, hijo de su hermana, corrió a recibirlo, y lo abrazó, lo besó, y lo trajo a su casa. Y él contó a Labán todas estas cosas. Y Labán le dijo: ciertamente hueso mío y carne mía eres. Y estuvo con él durante un mes. Entonces dijo Labán a Jacob: por ser tú mi hermano, ¿me servirás de balde? Dime cuál será tu salario. Y Labán tenía dos hijas. El nombre de la mayor era Lea, y el nombre de la menor, Raquel. Y los ojos de Lea eran delicados, pero Raquel era de lindo semblante y de hermoso parecer. Y Jacob amó a Raquel y dijo: yo te serviré 7 años por Raquel, tu hija menor. Y Labán respondió: mejor es que te la dé a ti y no que la dé a otro hombre. Quédate conmigo. Así sirvió Jacob por Raquel 7 años, y le parecieron como pocos días, porque la amaba. Entonces dijo Jacob a Labán: dame mi mujer, porque mi tiempo se ha cumplido para unirme a ella. Entonces Labán juntó a todos los varones de aquel lugar e hizo banquete. Y sucedió que a la noche tomó a Lea, su hija, y se la trajo, y él se llegó a ella. Y dio Labán su sierva Zilpa a su hija Lea por criada. Venida la mañana, he aquí que era Lea. Y Jacob dijo a Labán: ¿qué es esto que me has hecho? ¿No te he servido por Raquel? ¿Por qué pues me has engañado? Y Labán respondió: no se hace así en nuestro lugar, que se dé la menor antes que la mayor. Cumple la semana de esta, y se te dará también la otra por el servicio que hagas conmigo otros 7 años. E hizo Jacob así, y cumplió la semana de aquella, y él le dio a Raquel su hija por mujer. Y dio Labán a Raquel su hija, su sierva Bilha, por criada. Y se llegó también a Raquel, y la amó también más que a Lea. Y sirvió a Labán aún otros 7 años. Y vio Jehová que Lea era menospreciada y le dio hijos, pero Raquel era estéril. Y concibió Lea y dio a luz un hijo y llamó su nombre Rubén, porque dijo, ha mirado Jehová mi aflicción, ahora por tanto me amará mi marido. Concibió otra vez y dio a luz un hijo y dijo, por cuanto oyó Jehová que yo era menospreciada, me ha dado también este, y llamó su nombre Simeón. Y concibió otra vez y dio a luz un hijo y dijo, ahora esta vez se unirá mi marido conmigo, porque le he dado a luz 3 hijos. Por tanto llamó su nombre Leví. Concibió otra vez y dio a luz un hijo y dijo, esta vez alabaré a Jehová. Por esto llamó su nombre Judá. Y dejó de dar a luz.
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4: Son las 9:08. Temperatura 29 grados. Humedad 79%.

0: aplauso al Señor fuerte. Aleluya. Aleluya.
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0: Son las 9:31.
1: Temperatura 29 grados. Humedad 79%.
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4: Capítulo 4. ¿Qué pues diremos que halló Abraham nuestro padre según la carne? Porque si Abraham fue justificado por las obras, tiene de qué gloriarse, pero no para con Dios. Porque, ¿qué dice la Escritura? Creyó Abraham a Dios y le fue contado por justicia. Pero al que obra, no se le cuenta el salario como gracia, sino como deuda. Mas al que no obra, sino cree en aquel que justifica al impío, su fe le es contada por justicia. Como también David habla de la bienaventuranza del hombre a quien Dios atribuye justicia sin obras, diciendo: «Bienaventurados aquellos cuyas iniquidades son perdonadas y cuyos pecados son cubiertos. Bienaventurado el varón a quien el Señor no inculpa de pecado». ¿Es pues esta bienaventuranza solamente para los de la circuncisión o también para los de la incircuncisión? Porque decimos que a Abraham le fue contada la fe por justicia. ¿Cómo pues le fue contada? ¿Estando en la circuncisión o en la incircuncisión? No en la circuncisión, sino en la incircuncisión. Y recibió la circuncisión como señal, como sello de la justicia de la fe que tuvo estando aún incircunciso, para que fuese padre de todos los creyentes no circuncidados, a fin de que también a ellos la fe les sea contada por justicia, y padre de la circuncisión, para los que no solamente son de la circuncisión, sino que también siguen las pisadas de la fe que tuvo nuestro padre Abraham antes de ser circuncidado. Porque no por la ley fue dada a Abraham o a su descendencia la promesa de que sería heredero del mundo, sino por la justicia de la fe. Porque si los que son de la ley son los herederos, vana resulta la fe y anulada la promesa. Pues la ley produce ira, pero donde no hay ley, tampoco hay transgresión. Por tanto es por fe, para que sea por gracia, a fin de que la promesa sea firme para toda su descendencia, no solamente para la que es de la ley, sino también para la que es de la fe de Abraham, el cual es padre de todos nosotros, como está escrito: «Te he puesto por padre de muchas gentes», delante de Dios, a quien creyó, el cual da vida a los muertos y llama las cosas que no son como si fuesen. Él creyó en esperanza contra esperanza, para llegar a ser padre de muchas gentes, conforme a lo que se le había dicho: «Así será tu descendencia». Y no se debilitó en la fe al considerar su cuerpo, que estaba ya como muerto, siendo de casi 100 años, o la esterilidad de la matriz de Sara. Tampoco dudó por incredulidad de la promesa de Dios, sino que se fortaleció en fe, dando gloria a Dios, plenamente convencido de que era también poderoso para hacer todo lo que había prometido, por lo cual también su fe le fue contada por justicia. Y no solamente con respecto a él se escribió que le fue contada, sino también con respecto a nosotros, a quienes ha de ser contada, esto es, a los que creemos en el que levantó de los muertos a Jesús, Señor nuestro, el cual fue entregado por nuestras transgresiones y resucitado para nuestra justificación.

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0: Son las 9:58.
1: Temperatura 29 grados. Humedad 79%.
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2: Son las 10 con 11 minutos, temperatura 29 grados, humedad 79%.

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0: Son las 10 con 29 minutos. Temperatura 29 grados. Humedad 79%.
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0: tu fidelidad, Señor.
1: Capítulo 5. Estad pues firmes en la libertad con que Cristo nos hizo libres, y no estéis otra vez sujetos al yugo de esclavitud. He aquí yo, Pablo, os digo que si os circuncidáis, de nada os aprovechará Cristo. Y otra vez testifico a todo hombre que se circuncida, que está obligado a guardar toda la ley. De Cristo os desligasteis los que por la ley os justificáis, de la gracia habéis caído. Pues nosotros por el Espíritu aguardamos por fe la esperanza de la justicia. Porque en Cristo Jesús ni la circuncisión vale algo, ni la incircuncisión, sino la fe que obra por el amor. Vosotros corríais bien. ¿Quién os estorbó para no obedecer a la verdad? Esta persuasión no procede de aquel que os llama. Un poco de levadura leuda toda la masa. Yo confío respecto de vosotros en el Señor, que no pensaréis de otro modo, mas el que os perturba llevará la sentencia quienquiera que sea. Y yo, hermanos, si aún predico la circuncisión, ¿por qué padezco persecución todavía? En tal caso se ha quitado el tropiezo de la cruz. Ojalá se mutilasen los que os perturban. Porque vosotros, hermanos, a libertad fuisteis llamados, solamente que no uséis la libertad como ocasión para la carne, sino servíos por amor los unos a los otros. Porque toda la ley en esta sola palabra se cumple: amarás a tu prójimo como a ti mismo. Pero si os mordéis y os coméis unos a otros, mirad que también no os consumáis unos a otros. Digo pues, andad en el Espíritu y no satisfagáis los deseos de la carne. Porque el deseo de la carne es contra el Espíritu, y el del Espíritu es contra la carne, y estos se oponen entre sí para que no hagáis lo que quisiereis. Pero si sois guiados por el Espíritu, no estáis bajo la ley. Y manifiestas son las obras de la carne, que son adulterio, fornicación, inmundicia, lascivia, idolatría, hechicerías, enemistades, pleitos, celos, iras, contiendas, disensiones, herejías, envidias, homicidios, borracheras, orgías y cosas semejantes a estas, acerca de las cuales os amonesto, como ya os lo he dicho antes, que los que practican tales cosas no heredarán el reino de Dios. Mas el fruto del Espíritu es amor, gozo, paz, paciencia, benignidad, bondad, fe, mansedumbre, templanza. Contra tales cosas no hay ley. Pero los que son de Cristo han crucificado la carne con sus pasiones y deseos. Si vivimos por el Espíritu, andemos también por el Espíritu. No nos hagamos vanagloriosos, irritándonos unos a otros, envidiándonos unos a otros.
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4: Son las 10:38, temperatura 29 grados, humedad 79%.

0: Tío Mario, ¿es verdad que Jesús visitó a Zaqueo?
1: Así es, Génesis, así es.
2: Tío Mario, ¿el Señor podrá visitar mi casa?
1: No lo dudes, Jonathan, no lo dudes. El Señor también visitará tu casa.
0: ¿Qué tenemos que hacer para que nos visite?
1: Solo creerle a Dios, Génesis, y abrir tu corazón. Pero veamos qué nos dice la Escritura acerca de Zaqueo.

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0: Son las 10 y 59 minutos. Temperatura 29 grados. Humedad 79%.
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0: Declara en tu ciudad que Jesucristo es todopoderoso. Aleluya.
1: Capítulo 13. Cuando Efraín hablaba, hubo temor. Fue exaltado en Israel, mas pecó en Baal y murió. Y ahora añadieron a su pecado, y de su plata se han hecho, según su entendimiento, imágenes de fundición, ídolos, toda obra de artífices, acerca de los cuales dicen a los hombres que sacrifican, que besen los becerros. Por tanto, serán como la niebla de la mañana, y como el rocío de la madrugada que se pasa, como el tamo que la tempestad arroja de la era, y como el humo que sale de la chimenea. Mas yo soy Jehová tu Dios desde la tierra de Egipto. No conocerás, pues, otro Dios fuera de mí, ni otro Salvador sino a mí. Yo te conocí en el desierto, en tierra seca. En sus pastos se saciaron y repletos se ensoberbeció su corazón. Por esta causa se olvidaron de mí. Por tanto, yo seré para ellos como león, como un leopardo en el camino los acecharé. Como osa que ha perdido los hijos los encontraré, y desgarraré las fibras de su corazón, y allí los devoraré como león. Fiera del campo los despedazará. Te perdiste, oh Israel, mas en mí está tu ayuda. ¿Dónde está tu rey para que te guarde con todas tus ciudades, y tus jueces de los cuales dijiste, dame rey y príncipes? Te di rey en mi furor, y te lo quité en mi ira. Atada está la maldad de Efraín, su pecado está guardado. Dolores de mujer que da a luz le vendrán. Es un hijo no sabio, porque ya hace tiempo que no debiera detenerse al punto mismo de nacer. De la mano del Seol los redimiré, los libraré de la muerte. Oh muerte, yo seré tu muerte, y seré tu destrucción, oh Seol. La compasión será escondida de mi vista. Aunque él fructifique entre los hermanos, vendrá el solano, viento de Jehová. Se levantará desde el desierto y se secará su manantial y se agotará su fuente. Él saqueará el tesoro de todas sus preciosas alhajas. Samaria será asolada porque se rebeló contra su Dios. Caerán a espada, sus niños serán estrellados y sus mujeres encintas serán abiertas.

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2: Son las 11 y 10 minutos, temperatura 29 grados, humedad 79%.

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0: Son las 11 con 29 minutos. Temperatura 29 grados. Humedad 79%.
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Capítulo 2. Exhorto ante todo a que se hagan rogativas, oraciones, peticiones y acciones de gracias por todos los hombres, por los reyes y por todos los que están en eminencia, para que vivamos quieta y reposadamente en toda piedad y honestidad. Porque esto es bueno y agradable delante de Dios nuestro Salvador, el cual quiere que todos los hombres sean salvos y vengan al conocimiento de la verdad. Porque hay un solo Dios y un solo mediador entre Dios y los hombres, Jesucristo hombre, el cual se dio a sí mismo en rescate por todos, de lo cual se dio testimonio a su debido tiempo. Para esto yo fui constituido predicador y apóstol, digo verdad en Cristo, no miento, y maestro de los gentiles en fe y en verdad. Quiero pues que los hombres oren en todo lugar, levantando manos santas, sin ira ni contienda. Asimismo que las mujeres se atavíen de ropa decorosa, con pudor y modestia, no con peinado ostentoso, ni oro, ni perlas, ni vestidos costosos, sino con buenas obras, como corresponde a mujeres que profesan piedad. La mujer aprenda en silencio con toda sujeción, porque no permito a la mujer enseñar ni ejercer dominio sobre el hombre, sino estar en silencio. Porque Adán fue formado primero, después Eva. Y Adán no fue engañado, sino que la mujer, siendo engañada, incurrió en transgresión. Pero se salvará engendrando hijos si permaneciere en fe, amor y santificación.

0: No hay otro como nuestro Dios. Eres digno. Él es el Señor Jesús.
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3: Son las 11 y 41 minutos. Temperatura 29 grados. Humedad 79%.

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0: Son las 11 con 58 minutos. Temperatura 29 grados. Humedad 79%.
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Capítulo 4. Tú, hijo de hombre, tómate un adobe y ponlo delante de ti, y diseña sobre él la ciudad de Jerusalén. Y pondrás contra ella sitio, y edificarás contra ella fortaleza, y sacarás contra ella baluarte, y pondrás delante de ella campamento, y colocarás contra ella arietes alrededor. Tómate también una plancha de hierro y ponla en lugar de muro de hierro entre ti y la ciudad. Afirmarás luego tu rostro contra ella, y será en lugar de cerco, y la sitiarás. Es señal a la casa de Israel. Y tú te acostarás sobre tu lado izquierdo, y pondrás sobre él la maldad de la casa de Israel. El número de los días que duermas sobre él llevará sobre ti la maldad de ellos. Yo te he dado los años de su maldad por el número de los días, 390 días. Y así llevarás tú la maldad de la casa de Israel. Cumplidos estos, te acostarás sobre tu lado derecho segunda vez, y llevarás la maldad de la casa de Judá 40 días. Día por año te lo he dado. Al asedio de Jerusalén afirmarás tu rostro, y descubierto tu brazo profetizarás contra ella. Y he aquí he puesto sobre ti ataduras, y no te volverás de un lado a otro, hasta que hayas cumplido los días de tu asedio. Y tú toma para ti trigo, cebada, habas, lentejas, millo y avena, y ponlos en una vasija, y hazte pan de ellos, y el número de los días que te acuestes sobre tu lado, 390 días comerás de él. La comida que comerás será de peso de 20 siclos al día, de tiempo en tiempo la comerás. Y beberás el agua por medida, la sexta parte de un hin, de tiempo en tiempo la beberás. Y comerás pan de cebada cocido debajo de la ceniza, y lo cocerás a vista de ellos al fuego de excremento humano. Y dijo Jehová, así comerán los hijos de Israel su pan inmundo entre las naciones a donde los arrojaré yo. Y dije, ah, Señor Jehová, he aquí que mi alma no es inmunda, ni nunca desde mi juventud hasta este tiempo comí cosa mortecina ni despedazada, ni nunca en mi boca entró carne inmunda. Y me respondió, he aquí te permito usar estiércol de bueyes en lugar de excremento humano para cocer tu pan. Me dijo luego, hijo de hombre, he aquí quebrantaré el sustento del pan en Jerusalén, y comerán el pan por peso y con angustia, y beberán el agua por medida y con espanto, para que al faltarles el pan y el agua, se miren unos a otros con espanto y se consuman en su maldad.

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2: Son las 12 y 12 minutos. Temperatura 29 grados. Humedad 79%.
3: ¡Aleluya! ¡Qué bueno eres, oh Señor! ¿Cuántos?

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0: Son las 12 y 28 minutos. Temperatura 29 grados. Humedad 79%.
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2: Son las 12 y 41 minutos. Temperatura 29 grados. Humedad 79%.

0: Capítulo 9. Cuando oyeron estas cosas, todos los reyes que estaban a este lado del Jordán, así en las montañas como en los llanos, y en toda la costa del mar grande delante del Líbano, los heteos, amorreos, cananeos, fereceos, heveos y jebuseos, se concertaron para pelear contra Josué e Israel. Mas los moradores de Gabaón, cuando oyeron lo que Josué había hecho a Jericó y a Ai, usaron de astucia, pues fueron y se fingieron embajadores y tomaron sacos viejos sobre sus asnos y cueros viejos de vino rotos y remendados y zapatos viejos y recocidos en sus pies con vestidos viejos sobre sí, y todo el pan que traían para el camino era seco y mohoso. Y vinieron a Josué al campamento en Gilgal y le dijeron a él y a los de Israel: «Nosotros venimos de tierra muy lejana. Haced pues ahora alianza con nosotros». Y los de Israel respondieron a los heveos: «Quizás habitáis en medio de nosotros. ¿Cómo pues podremos hacer alianza con vosotros?». Ellos respondieron a Josué: «Nosotros somos tus siervos». Y Josué les dijo: «¿Quiénes sois vosotros y de dónde venís?». Y ellos respondieron: «Tus siervos han venido de tierra muy lejana, por causa del nombre de Jehová tu Dios, porque hemos oído su fama y todo lo que hizo en Egipto, y todo lo que hizo a los dos reyes de los amorreos que estaban al otro lado del Jordán, a Seón, rey de Hesbón, y a Og, rey de Basán, que estaba en Astarot. Por lo cual nuestros ancianos y todos los moradores de nuestra tierra nos dijeron: «Tomad en vuestras manos provisión para el camino, e id al encuentro de ellos y decidles: Nosotros somos vuestros siervos, haced ahora alianza con nosotros. Este nuestro pan lo tomamos caliente de nuestras casas para el camino el día que salimos para venir a vosotros, y helo aquí ahora ya seco y mohoso. Estos cueros de vino también los llenamos nuevos, y helos aquí ya rotos. También estos nuestros vestidos y nuestros zapatos están ya viejos a causa de lo muy largo del camino». Y los hombres de Israel tomaron de las provisiones de ellos y no consultaron a Jehová. Y Josué hizo paz con ellos, y celebró con ellos alianza concediéndoles la vida. Y también lo juraron los príncipes de la congregación. Pasados 3 días después que hicieron alianza con ellos, oyeron que eran sus vecinos y que habitaban en medio de ellos. Y salieron los hijos de Israel, y al tercer día llegaron a las ciudades de ellos. Y sus ciudades eran Gabaón, Cafira, Beerot y Kiriat Jearim. Y no los mataron los hijos de Israel, por cuanto los príncipes de la congregación les habían jurado por Jehová, el Dios de Israel, y toda la congregación murmuraba contra los príncipes. Mas todos los príncipes respondieron a toda la congregación: «Nosotros les hemos jurado por Jehová, Dios de Israel, por tanto, ahora no les podemos tocar. Esto haremos con ellos: les dejaremos vivir, para que no venga ira sobre nosotros por causa del juramento que les hemos hecho». Dijeron pues de ellos los príncipes: «Dejadlos vivir». Y fueron constituidos leñadores y aguadores para toda la congregación, concediéndoles la vida, según les habían prometido los príncipes. Y llamándolos Josué les habló diciendo: «¿Por qué nos habéis engañado, diciendo: Habitamos muy lejos de vosotros, siendo así que moráis en medio de nosotros? Ahora pues, malditos sois, y no dejará de haber de entre vosotros siervos, y quien corte la leña y saque el agua para la casa de mi Dios». Y ellos respondieron a Josué y dijeron: «Como fue dado a entender a tus siervos que Jehová tu Dios había mandado a Moisés su siervo, que os había de dar toda la tierra, y que había de destruir a todos los moradores de la tierra delante de vosotros, por esto temimos en gran manera por nuestras vidas a causa de vosotros, e hicimos esto. Ahora pues, henos aquí en tu mano. Lo que te pareciere bueno y recto hacer de nosotros, hazlo». Y él lo hizo así con ellos, pues los libró de la mano de los hijos de Israel, y no los mataron. Y Josué los destinó aquel día a ser leñadores y aguadores para la congregación y para el altar de Jehová, en el lugar que Jehová eligiese, lo que son hasta hoy.
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3: Es la 1:09. Temperatura 29 grados. Humedad 79%.

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0: Es la 1:31.
1: Temperatura 29 grados. Humedad 79%.
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4: Primera Epístola Universal de San Juan Apóstol, capítulo 1. Lo que era desde el principio, lo que hemos oído, lo que hemos visto con nuestros ojos, lo que hemos contemplado y palparon nuestras manos tocante al Verbo de vida, porque la vida fue manifestada y la hemos visto y testificamos y os anunciamos la vida eterna, la cual estaba con el Padre y se nos manifestó, lo que hemos visto y oído, eso os anunciamos, para que también vosotros tengáis comunión con nosotros, y nuestra comunión verdaderamente es con el Padre y con su Hijo Jesucristo. Estas cosas os escribimos para que vuestro gozo sea cumplido. Este es el mensaje que hemos oído de Él y os anunciamos. Dios es luz, y no hay ningunas tinieblas en Él. Si decimos que tenemos comunión con Él y andamos en tinieblas, mentimos y no practicamos la verdad. Pero si andamos en luz, como Él está en luz, tenemos comunión unos con otros, y la sangre de Jesucristo su Hijo nos limpia de todo pecado. Si decimos que no tenemos pecado, nos engañamos a nosotros mismos, y la verdad no está en nosotros. Si confesamos nuestros pecados, Él es fiel y justo para perdonar nuestros pecados y limpiarnos de toda maldad. Si decimos que no hemos pecado, le hacemos a Él mentiroso, y su palabra no está en nosotros.

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2: Es la 1:40. Temperatura 29 grados. Humedad 79%.

Capítulo 2. Al tercer día se hicieron unas bodas en Caná de Galilea, y estaba allí la madre de Jesús. Y fueron también invitados a las bodas Jesús y sus discípulos. Y faltando el vino, la madre de Jesús le dijo, «No tienen vino». Jesús le dijo, «¿Qué tienes conmigo, mujer? Aún no ha venido mi hora». Su madre dijo a los que servían, «Haced todo lo que os dijere». Y estaban allí 6 tinajas de piedra para agua, conforme al rito de la purificación de los judíos, en cada una de las cuales cabían 2 o 3 cántaros. Jesús les dijo, «Llenad estas tinajas de agua». Y las llenaron hasta arriba. Entonces les dijo, «Sacad ahora y llevadlo al maestresala». Y se lo llevaron. Cuando el maestresala probó el agua hecha vino, sin saber él de dónde era, aunque lo sabían los sirvientes que habían sacado el agua, llamó al esposo y le dijo, «Todo hombre sirve primero el buen vino, y cuando ya han bebido mucho, entonces el inferior. Mas tú has reservado el buen vino hasta ahora». Este principio de señales hizo Jesús en Caná de Galilea, y manifestó su gloria, y sus discípulos creyeron en él. Después de esto descendieron a Capernaum, él, su madre, sus hermanos y sus discípulos, y estuvieron allí no muchos días. Estaba cerca la Pascua de los judíos, y subió Jesús a Jerusalén, y halló en el templo a los que vendían bueyes, ovejas y palomas, y a los cambistas allí sentados. Y haciendo un azote de cuerdas, echó fuera del templo a todos, y las ovejas y los bueyes, y esparció las monedas de los cambistas, y volcó las mesas. Y dijo a los que vendían palomas, «Quitad de aquí esto, y no hagáis de la casa de mi padre casa de mercado». Entonces se acordaron sus discípulos que está escrito, «El celo de tu casa me consume». Y los judíos respondieron y le dijeron, «¿Qué señal nos muestras ya que haces esto?». Respondió Jesús y les dijo, «Destruid este templo, y en 3 días lo levantaré». Dijeron luego los judíos, «¿En 46 años fue edificado este templo, y tú en 3 días lo levantarás?». Mas él hablaba del templo de su cuerpo. Por tanto, cuando resucitó de entre los muertos, sus discípulos se acordaron que había dicho esto, y creyeron la Escritura y la palabra que Jesús había dicho. Estando en Jerusalén en la fiesta de la Pascua, muchos creyeron en su nombre, viendo las señales que hacía. Pero Jesús mismo no se fiaba de ellos, porque conocía a todos, y no tenía necesidad de que nadie le diese testimonio del hombre, porque...

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2: Son las 2:39, temperatura 29 grados, humedad 79%.

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0: Son las 2:59.
1: Temperatura 29 grados. Humedad 79%.
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Salmo 53. Dice el necio en su corazón, no hay Dios. Se han corrompido e hicieron abominable maldad. No hay quien haga bien. Dios desde los cielos miró sobre los hijos de los hombres para ver si había algún entendido que buscara a Dios. Cada uno se había vuelto atrás. Todos se habían corrompido. No hay quien haga lo bueno. No hay ni aun uno. ¿No tienen conocimiento todos los que hacen iniquidad, que devoran a mi pueblo como si comiesen pan, y a Dios no invocan? Allí se sobresaltaron de pavor donde no había miedo, porque Dios ha esparcido los huesos del que puso asedio contra ti. Los avergonzaste porque Dios los desechó. Oh, si saliera de Sión la salvación de Israel. Cuando Dios hiciere volver de la cautividad a su pueblo, se gozará.

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2: Son las 3 con 11 minutos, temperatura 29 grados, humedad 79%.

Levantemos nuestra voz con un grito de júbilo. ¡Aleluya! ¡Aleluya!

0: levantamos nuestra voz, celebramos tu victoria, Jesús. Aleluya. Aleluya, Señor.
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0: Son las 3 con 29 minutos.
1: Temperatura 29 grados. Humedad 79%.
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2: Son las 3:41, temperatura 29 grados, humedad 79%.
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0: Son las 4:02. Temperatura 29 grados. Humedad 79%.
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2: Capítulo 7. Aconteció en los días de Acaz, hijo de Jotam, hijo de Usías, rey de Judá, que Rezín, rey de Siria, y Peca, hijo de Remalías, rey de Israel, subieron contra Jerusalén para combatirla, pero no la pudieron tomar. Y vino la nueva a la casa de David, diciendo: Siria se ha confederado con Efraín. Y se le estremeció el corazón, y el corazón de su pueblo, como se estremecen los árboles del monte a causa del viento. Entonces dijo Jehová a Isaías: Sal ahora al encuentro de Acaz, tú y Sear-Jasub, tu hijo, al extremo del acueducto del estanque de arriba, en el camino de la heredad del lavador, y dile: Guarda y repósate, no temas ni se turbe tu corazón a causa de estos dos cabos de tizón que humean por el ardor de la ira de Rezín y de Siria y del hijo de Remalías. Ha acordado maligno consejo contra ti el sirio con Efraín y con el hijo de Remalías, diciendo: Vamos contra Judá y aterroricémosla, y repartámosla entre nosotros, y pongamos en medio de ella por rey al hijo de Tabeel. Por tanto, Jehová el Señor dice así: No subsistirá ni será, porque la cabeza de Siria es Damasco, y la cabeza de Damasco Rezín, y dentro de 65 años Efraín será quebrantado hasta dejar de ser pueblo. Y la cabeza de Efraín es Samaria, y la cabeza de Samaria el hijo de Remalías. Si vosotros no creyereis, de cierto no permaneceréis. Habló también Jehová a Acaz, diciendo: Pide para ti señal de Jehová tu Dios, demandándola ya sea de abajo en lo profundo, o de arriba en lo alto. Y respondió Acaz: No pediré, y no tentaré a Jehová. Dijo entonces Isaías: Oíd ahora, casa de David. ¿Os es poco el ser molestos a los hombres, sino que también lo seáis a mi Dios? Por tanto, el Señor mismo os dará señal. He aquí que la Virgen concebirá y dará a luz un hijo, y llamará su nombre Emmanuel. Comerá mantequilla y miel, hasta que sepa desechar lo malo y escoger lo bueno. Porque antes que el niño sepa desechar lo malo y escoger lo bueno, la tierra de los dos reyes que tú temes será abandonada. Jehová hará venir sobre ti, sobre tu pueblo y sobre la casa de tu padre, días cuales nunca vinieron desde el día que Efraín se apartó de Judá, esto es, al rey de Asiria. Y acontecerá que aquel día silbará Jehová a la mosca que está en el fin de los ríos de Egipto, y a la abeja que está en la tierra de Asiria, y vendrán y acamparán todos en los valles desiertos, y en las cavernas de las piedras, y en todos los zarzales, y en todas las matas. En aquel día el Señor raerá con navaja alquilada, con los que habitan al otro lado del río, esto es, con el rey de Asiria, cabeza y pelo de los pies, y aún la barba también quitará. Acontecerá en aquel tiempo que criará un hombre una vaca y dos ovejas, y a causa de la abundancia de leche que darán, comerá mantequilla. Ciertamente mantequilla y miel comerá el que quede en medio de la tierra. Acontecerá también en aquel tiempo que el lugar donde había 1000 vides que valían 1000 siclos de plata será para espinos y cardos. Con saetas y arco irán allá, porque toda la tierra será espinos y cardos. Y a todos los montes que se cavaban con azada no llegarán allá por el temor de los espinos y de los cardos, sino que serán para pasto de bueyes y para ser hollados de los ganados.

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2: Son las 4 y 12 minutos. Temperatura 29 grados. Humedad 79%.

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0: Son las 4 con 30 minutos.
1: Temperatura 29 grados. Humedad 79%.
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4: Capítulo 2. Pero con respecto a la venida de nuestro Señor Jesucristo y nuestra reunión con Él, os rogamos, hermanos, que no os dejéis mover fácilmente de vuestro modo de pensar, ni os conturbéis, ni por espíritu ni por palabra, ni por carta como si fuera nuestra, en el sentido de que el día del Señor está cerca. Nadie os engaña en ninguna manera, porque no vendrá sin que antes venga la apostasía y se manifieste el hombre de pecado, el hijo de perdición, el cual se opone y se levanta contra todo lo que se llama Dios o es objeto de culto, tanto que se sienta en el templo de Dios como Dios, haciéndose pasar por Dios. ¿No os acordáis que cuando yo estaba todavía con vosotros os decía esto? Y ahora vosotros sabéis lo que lo detiene, a fin de que a su debido tiempo se manifieste. Porque ya está en acción el misterio de la iniquidad, solo que hay quien al presente lo detiene, hasta que él a su vez sea quitado de en medio. Y entonces se manifestará aquel inicuo a quien el Señor matará con el espíritu de su boca y destruirá con el resplandor de su venida, inicuo cuyo advenimiento es por obra de Satanás con gran poder y señales y prodigios mentirosos, y con todo engaño de iniquidad para los que se pierden por cuanto no recibieron el amor de la verdad para ser salvos. Por esto Dios les envía un poder engañoso para que crean la mentira, a fin de que sean condenados todos los que no creyeron a la verdad, sino que se complacieron en la injusticia. Pero nosotros debemos dar siempre gracias a Dios respecto a vosotros, hermanos amados por el Señor, de que Dios os haya escogido desde el principio para salvación mediante la santificación por el Espíritu y la fe en la verdad, a lo cual os llamó mediante nuestro Evangelio para alcanzar la gloria de nuestro Señor Jesucristo. Así que, hermanos, estad firmes y retened la doctrina que habéis aprendido, sea por palabra o por carta nuestra. Y el mismo Jesucristo, Señor nuestro y Dios nuestro Padre, el cual nos amó y nos dio consolación eterna y buena esperanza por gracia, conforte vuestros corazones y os confirme en toda buena palabra.

Entonces oí una gran voz que decía desde el trono: el tabernáculo de Dios está entre los hombres, y Él habitará entre ellos, y ellos serán su pueblo, y Dios mismo estará entre ellos. Él enjugará toda lágrima de sus ojos, y ya no habrá muerte, ni habrá más duelo, ni clamor, ni dolor, porque las primeras cosas han pasado. El que está en el trono dijo: yo hago nuevas todas las cosas.

nuevas, que hay consuelo eterno, que tu promesa es real, que tú vuelves pronto, Jesús.

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0: Son las 5 en punto. Temperatura 29 grados. Humedad 79%.
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2: Capítulo 22. Partieron los hijos de Israel y acamparon en los campos de Moab, junto al Jordán, frente a Jericó. Y vio Balac, hijo de Zippor, todo lo que Israel había hecho al amorreo. Y Moab tuvo gran temor a causa del pueblo, porque era mucho. Y se angustió Moab a causa de los hijos de Israel. Y dijo Moab a los ancianos de Madián: ahora lamerá esta gente todos nuestros contornos, como lame el buey la grama del campo. Y Balac, hijo de Zippor, era entonces rey de Moab. Por tanto, envió mensajeros a Balaam, hijo de Beor, en Petor, que está junto al río en la tierra de los hijos de su pueblo, para que lo llamasen, diciendo: un pueblo ha salido de Egipto, y he aquí cubre la faz de la tierra y habita delante de mí. Ven, pues ahora te ruego, maldíceme este pueblo, porque es más fuerte que yo. Quizá yo pueda herirlo y echarlo de la tierra, pues yo sé que el que tú bendigas será bendito, y el que tú maldigas será maldito. Fueron los ancianos de Moab y los ancianos de Madián con las dádivas de adivinación en su mano, y llegaron a Balaam y le dijeron las palabras de Balac. Él les dijo: reposad aquí esta noche y yo os daré respuesta según Jehová me hablare. Así los príncipes de Moab se quedaron con Balaam. Y vino Dios a Balaam y le dijo: ¿qué varones son estos que están contigo? Y Balaam respondió a Dios: Balac, hijo de Zippor, rey de Moab, ha enviado a decirme: he aquí este pueblo que ha salido de Egipto cubre la faz de la tierra. Ven pues ahora y maldícemelo, quizá podré pelear contra él y echarlo. Entonces dijo Dios a Balaam: no vayas con ellos ni maldigas al pueblo, porque bendito es. Así Balaam se levantó por la mañana y dijo a los príncipes de Balac: volveos a vuestra tierra, porque Jehová no me quiere dejar ir con vosotros. Y los príncipes de Moab se levantaron y vinieron a Balac y dijeron: Balaam no quiso venir con nosotros. Volvió Balac a enviar otra vez más príncipes y más honorables que los otros, los cuales vinieron a Balaam y le dijeron: así dice Balac, hijo de Zippor, te ruego que no dejes de venir a mí, porque sin duda te honraré mucho y haré todo lo que me digas. Ven pues ahora, maldíceme a este pueblo. Y Balaam respondió y dijo a los siervos de Balac: aunque Balac me diese su casa llena de plata y oro, no puedo traspasar la palabra de Jehová mi Dios para hacer cosa chica ni grande. Os ruego, por tanto, ahora que reposéis aquí esta noche, para que yo sepa qué me vuelve a decir Jehová. Y vino Dios a Balaam de noche y le dijo: si vinieron para llamarte estos hombres, levántate y vete con ellos, pero harás lo que yo te diga. Así Balaam se levantó por la mañana y enalbardó su asna y fue con los príncipes de Moab. Y la ira de Dios se encendió porque él iba, y el ángel de Jehová se puso en el camino por adversario suyo. Iba pues él montado sobre su asna, y con él dos criados suyos. Y el asna vio al ángel de Jehová que estaba en el camino con su espada desnuda en su mano, y se apartó el asna del camino, e iba por el campo. Entonces azotó Balaam al asna para hacerla volver al camino. Pero el ángel de Jehová se puso en una senda de viñas que tenía pared a un lado y pared al otro. Y viendo el asna al ángel de Jehová, se pegó a la pared y apretó contra la pared el pie de Balaam, y él volvió a azotarla. Y el ángel de Jehová pasó más allá y se puso en una angostura donde no había camino para apartarse ni a derecha ni a izquierda. Y viendo el asna al ángel de Jehová, se echó debajo de Balaam, y Balaam se enojó y azotó al asna con un palo. Entonces Jehová abrió la boca al asna, la cual dijo a Balaam: ¿qué te he hecho que me has azotado estas tres veces? Y Balaam respondió al asna: porque te has burlado de mí. Ojalá tuviera espada en mi mano, que ahora te mataría. Y el asna dijo a Balaam: ¿no soy yo tu asna? Sobre mí has cabalgado desde que tú me tienes hasta este día. ¿Y he acostumbrado a hacerlo así contigo? Y él respondió: no. Entonces Jehová abrió los ojos de Balaam, y vio al ángel de Jehová que estaba en el camino y tenía su espada desnuda en su mano. Y Balaam hizo reverencia y se inclinó sobre su rostro. Y el ángel de Jehová le dijo, ¿por qué has azotado tu asna estas tres veces? He aquí yo he salido para resistirte, porque tu camino es perverso delante de mí. El asna me ha visto y se ha apartado luego de delante de mí estas tres veces, y si de mí no se hubiera apartado, yo también ahora te mataría a ti y a ella dejaría viva. Entonces Balaam dijo al ángel de Jehová, he pecado porque no sabía que tú te ponías delante de mí en el camino, mas ahora si te parece mal yo me volveré. Y el ángel de Jehová dijo a Balaam, ve con esos hombres, pero la palabra que yo te diga, esa hablarás. Así Balaam fue con los príncipes de Balac. Oyendo Balac que Balaam venía, salió a recibirlo a la ciudad de Moab, que está junto al límite de Arnón, que está al extremo de su territorio. Y Balac dijo a Balaam, ¿no envié yo al llamarte? ¿Por qué no has venido a mí? ¿No puedo yo honrarte? Balaam respondió a Balac, he aquí yo he venido a ti, ¿mas podré ahora hablar alguna cosa? La palabra que Dios pusiere en mi boca, esa hablaré. Y fue Balaam con Balac, y vinieron a Kiriat Uzot. Y Balac hizo matar bueyes y ovejas, y envió a Balaam y a los príncipes que estaban con él. El día siguiente Balac tomó a Balaam y lo hizo subir a Bamot Baal, y desde allí vio a los más cercanos del pueblo.
3: Señor, proclamamos que eres un Dios magnífico, lleno de majestad y poder. Ustedes van a contestarme.

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2: Son las 5 y 12 minutos, temperatura 29 grados, humedad 79%.

0: Judá, Señor Jesús. Tú reinas por todos los siglos. ¡Aleluya! Él es el león de la tribu de Judá. A él aclamamos. A él solo exaltamos. Al león de Judá. ¡Aleluya!
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0: Son las 5:28.
1: Temperatura 29 grados. Humedad 79%.
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Capítulo 4. Después de esto miré, y he aquí una puerta abierta en el cielo, y la primera voz que oí, como de trompeta, hablando conmigo, dijo: «Sube acá, y yo te mostraré las cosas que sucederán después de estas». Y al instante yo estaba en el Espíritu, y he aquí un trono establecido en el cielo, y en el trono uno sentado. Y el aspecto del que estaba sentado era semejante a piedra de jaspe y de cornalina, y había alrededor del trono un arco iris semejante en aspecto a la esmeralda. Y alrededor del trono había 24 tronos. Y vi sentados en los tronos a 24 ancianos, vestidos de ropas blancas, con coronas de oro en sus cabezas. Y del trono salían relámpagos y truenos y voces, y delante del trono ardían 7 lámparas de fuego, las cuales son los 7 espíritus de Dios. Y delante del trono había como un mar de vidrio semejante al cristal, y junto al trono, y alrededor del trono, 4 seres vivientes llenos de ojos delante y detrás. El primer ser viviente era semejante a un león. El segundo era semejante a un becerro. El tercero tenía rostro como de hombre, y el cuarto era semejante a un águila volando. Y los 4 seres vivientes tenían cada uno 6 alas, y alrededor y por dentro estaban llenos de ojos. Y no cesaban día y noche de decir: «Santo, santo, santo es el Señor Dios Todopoderoso, el que era, el que es y el que ha de venir». Y siempre que aquellos seres vivientes dan gloria y honra y acción de gracias al que está sentado en el trono, al que vive por los siglos de los siglos, los 24 ancianos se postraban delante del que está sentado en el trono, y adoran al que vive por los siglos de los siglos, y echan sus coronas delante del trono, diciendo: «Señor, digno eres de recibir la gloria y la honra y el poder, porque tú creaste todas las cosas, y por tu voluntad existen y fueron creadas».

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0: Son las 5 con 58 minutos.
1: Temperatura 29 grados. Humedad 79%.
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2: Son las 6:09. Temperatura 29 grados. Humedad 79%.

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0: Son las 6:32.
1: Temperatura 29 grados. Humedad 79%.
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3: Capítulo 5. Pero cierto hombre llamado Ananías, con Safira su mujer, vendió una heredad y sustrajo del precio, sabiéndolo también su mujer, y trayendo solo una parte, la puso a los pies de los apóstoles. Y dijo Pedro: Ananías, ¿por qué llenó Satanás tu corazón para que mintieses al Espíritu Santo y sustrajeses del precio de la heredad? Reteniéndola, ¿no se te quedaba a ti? ¿Y vendida, no estaba en tu poder? ¿Por qué pusiste esto en tu corazón? No has mentido a los hombres, sino a Dios. Al oír Ananías estas palabras, cayó y expiró. Y vino un gran temor sobre todos los que lo oyeron. Y levantándose los jóvenes, lo envolvieron y sacándolo lo sepultaron. Pasado un lapso como de 3 horas, sucedió que entró su mujer, no sabiendo lo que había acontecido. Entonces Pedro le dijo: Dime, ¿vendisteis en tanto la heredad? Y ella dijo: Sí, en tanto. Y Pedro le dijo: ¿Por qué convinisteis en tentar al Espíritu del Señor? He aquí a la puerta los pies de los que han sepultado a tu marido, y te sacarán a ti. Al instante ella cayó a los pies de él y expiró. Y cuando entraron los jóvenes la hallaron muerta, y la sacaron y la sepultaron junto a su marido. Y vino gran temor sobre toda la iglesia y sobre todos los que oyeron estas cosas. Y por la mano de los apóstoles se hacían muchas señales y prodigios en el pueblo, y estaban todos unánimes en el pórtico de Salomón. De los demás, ninguno se atrevía a juntarse con ellos, mas el pueblo los alababa grandemente. Y los que creían en el Señor aumentaban más, gran número así de hombres como de mujeres, tanto que sacaban los enfermos a las calles y los ponían en camas y lechos, para que al pasar Pedro, a lo menos su sombra cayese sobre alguno de ellos. Y aun de las ciudades vecinas muchos venían a Jerusalén trayendo enfermos y atormentados de espíritus inmundos, y todos eran sanados. Entonces, levantándose el sumo sacerdote y todos los que estaban con él, esto es, la secta de los saduceos, se llenaron de celos, y echaron mano a los apóstoles y los pusieron en la cárcel pública. Mas un ángel del Señor, abriendo de noche las puertas de la cárcel y sacándolos, dijo: Id y puestos en pie en el templo, anunciad al pueblo todas las palabras de esta vida. Habiendo oído esto, entraron de mañana en el templo y enseñaban. Entretanto, vinieron el sumo sacerdote y los que estaban con él, y convocaron al concilio y a todos los ancianos de los hijos de Israel, y enviaron a la cárcel para que fuesen traídos. Pero cuando llegaron los alguaciles, no los hallaron en la cárcel. Entonces volvieron y dieron aviso, diciendo: Por cierto, la cárcel hemos hallado cerrada con toda seguridad, y los guardas afuera de pie ante las puertas. Mas cuando abrimos, a nadie hallamos dentro. Cuando oyeron estas palabras el sumo sacerdote y el jefe de la guardia del templo y los principales sacerdotes, dudaban en qué vendría a parar aquello. Pero viniendo uno les dio esta noticia: He aquí los varones que pusisteis en la cárcel están en el templo y enseñan al pueblo. Entonces fue el jefe de la guardia con los alguaciles y los trajo sin violencia, porque temían ser apedreados por el pueblo. Cuando los trajeron, los presentaron en el concilio y el sumo sacerdote les preguntó, diciendo: ¿No os mandamos estrictamente que no enseñaseis en ese nombre? Y ahora habéis llenado a Jerusalén de vuestra doctrina y queréis echar sobre nosotros la sangre de ese hombre. Respondiendo Pedro y los apóstoles dijeron: Es necesario obedecer a Dios antes que a los hombres. El Dios de nuestros padres levantó a Jesús, a quien vosotros matasteis colgándole en un madero. A este Dios ha exaltado con su diestra por príncipe y salvador, para dar a Israel arrepentimiento y perdón de pecados. Y nosotros somos testigos suyos de estas cosas, y también el Espíritu Santo, el cual ha dado Dios a los que le obedecen. Ellos, oyendo esto, se enfurecían y querían matarlos. Entonces, levantándose en el concilio un fariseo llamado Gamaliel, doctor de la ley, venerado de todo el pueblo, mandó que sacasen fuera por un momento a los apóstoles, y luego dijo: «Varones israelitas, mirad por vosotros lo que vais a hacer respecto a estos hombres. Porque antes de estos días se levantó Teudas, diciendo que era alguien. A este se unió un número como de 400 hombres, pero él fue muerto, y todos los que le obedecían fueron dispersados y reducidos a nada. Después de este se levantó Judas el Galileo, en los días del censo, y llevó en pos de sí a mucho pueblo. Pereció también él, y todos los que le obedecían fueron dispersados. Y ahora os digo, apartaos de estos hombres y dejadlos, porque si este consejo o esta obra es de los hombres, se desvanecerá. Mas si es de Dios, no la podréis destruir. No seáis tal vez hallados luchando contra Dios». Y convinieron con él, y llamando a los apóstoles después de azotarlos, les intimaron que no hablasen en el nombre de Jesús, y los pusieron en libertad. Y ellos salieron de la presencia del concilio, gozosos de haber sido tenidos por dignos de padecer afrenta por causa del nombre. Y todos los días en el templo y por las casas no cesaban de enseñar y predicar a Jesucristo.
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1: Son las 6:39. Temperatura, 29 grados. Humedad, 79%.

0: Él te ha dado sueños. Has vivido con Dios una vida maravillosa.
1: Yo soy consciente de que hemos sido creados a la imagen y a la semejanza de Dios, y de alguna manera somos como Él. Pero creo que cuando hablamos de la santidad, de la pureza de Dios, hay un abismo tan grande entre nosotros y Dios, y de eso se trata esta canción. Pero hay algo maravilloso, y es que la Biblia dice que nosotros somos santos. La Biblia dice que nosotros somos puros. Y la razón por que la Biblia dice que nosotros somos santos y puros es que la justicia de Jesús nos ha sido dada. Eso quiere decir que la pureza, la santidad, la bondad, todo lo bueno que hay en Él nos ha sido dado a nosotros como hijos de Dios cuando le conocemos. Y por esta verdad tan sencilla pero a la vez tan profunda, tú y yo podemos venir delante de nuestro Padre Celestial, y Él nos va a ver con la misma justicia, con la misma santidad que ve a su Hijo Jesús. Pero la verdad es que si la gente nos viera tal cual somos, sin la santidad, sin haber sido revestidos con la santidad y la pureza de Jesús, nos verían tal cual somos. Y de eso se trata esta canción.

0: ¿Por qué no te pones de pie y le das ese aplauso más fuerte a Él? Por su justicia, por su santidad que nos ha sido dada y podemos acercarnos al Padre con libertad y con confianza, sin temor. Gracias, Señor. Gracias por tu justicia, por tu amor. Porque podemos dar la cara, Señor, porque tú nos has revestido de ti. Gracias, gracias, Señor.
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0: Son las 6:58.
1: Temperatura 29 grados. Humedad 79%.
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0: Capítulo 2. Después de esto aconteció que David consultó a Jehová diciendo, ¿subiré a algunas de las ciudades de Judá? Y Jehová le respondió, sube. David volvió a decir, ¿a dónde subiré? Y él le dijo, a Hebrón. David subió allá y con él sus dos mujeres, Ahinoam jezreelita y Abigail, la que fue mujer de Nabal, el de Carmel. Llevó también David consigo a los hombres que con él habían estado, cada uno con su familia, los cuales moraron en las ciudades de Hebrón. Y vinieron los varones de Judá y ungieron allí a David por rey sobre la casa de Judá. Y dieron aviso a David diciendo, los de Jabes de Galaad son los que sepultaron a Saúl. Entonces envió David mensajeros a los de Jabes de Galaad diciéndoles, bendito seáis vosotros de Jehová, que habéis hecho esta misericordia con vuestro señor, con Saúl, dándole sepultura. Ahora pues, Jehová haga con vosotros misericordia y verdad, y yo también os haré bien por esto que habéis hecho. Esfuércense pues ahora vuestras manos y sed valientes, pues muerto Saúl vuestro señor, los de la casa de Judá me han ungido por rey sobre ellos. Pero Abner, hijo de Ner, general del ejército de Saúl, tomó a Isboset, hijo de Saúl, y lo llevó a Maanaim, y lo hizo rey sobre Galaad, sobre Jesuri, sobre Jezreel, sobre Efraín, sobre Benjamín y sobre todo Israel. De 40 años era Isboset, hijo de Saúl, cuando comenzó a reinar sobre Israel, y reinó 2 años. Solamente los de la casa de Judá siguieron a David. Y fue el número de los días que David reinó en Hebrón sobre la casa de Judá, 7 años y 6 meses. Abner, hijo de Ner, salió de Maanaim a Gabaón con los siervos de Isboset, hijo de Saúl, y Joab, hijo de Sarbia, y los siervos de David salieron y los encontraron junto al estanque de Gabaón, y separaron los unos a un lado del estanque y los otros al otro lado. Y dijo Abner a Joab, levántense ahora los jóvenes y maniobren delante de nosotros. Y Joab respondió, levántense. Entonces se levantaron y pasaron en número igual, 12 de Benjamín por parte de Isboset, hijo de Saúl, y 12 de los siervos de David. Y cada uno echó mano de la cabeza de su adversario y metió su espada en el costado de su adversario, y cayeron a una. Por lo que fue llamado aquel lugar, El Cat Azurim, el cual está en Gabaón. La batalla fue muy reñida aquel día, y Abner y los hombres de Israel fueron vencidos por los siervos de David. Estaban allí los 3 hijos de Sarbia, Joab, Abisai y Asael. Este Asael era ligero de pies como una gacela del campo. Y siguió Asael tras de Abner, sin apartarse ni a derecha ni a izquierda. Y miró atrás a Abner y dijo, ¿no eres tú Asael? Y él respondió, sí. Entonces Abner le dijo, apártate a la derecha o a la izquierda, y echa mano de alguno de los hombres y toma para ti sus despojos. Pero Asael no quiso apartarse de en pos de él. Y Abner volvió a decir a Asael, apártate de en pos de mí. ¿Por qué he de herirte hasta derribarte? ¿Cómo levantaría yo entonces mi rostro delante de Joab tu hermano? Y no queriendo él irse, lo hirió Abner con el regatón de la lanza por la quinta costilla, y le salió la lanza por la espalda, y cayó allí y murió en aquel mismo sitio. Y todos los que venían por aquel lugar donde Asael había caído y estaba muerto, se detenían. Mas Joab y Abisai siguieron a Abner, y se puso el sol cuando llegaban al collado de Ama, que está delante de Gía, junto al camino del desierto de Gabaón. Y se juntaron los hijos de Benjamín en pos de Abner, formando un solo ejército, e hicieron alto en la cumbre del collado. Y Abner dio voces a Joab diciendo, ¿consumirá la espada perpetuamente? ¿No sabes tú que el final será amargura? ¿Hasta cuándo no dirás al pueblo que se vuelva de perseguir a sus hermanos? Y Joab respondió, vive Dios que si no hubieses hablado, el pueblo hubiera dejado de seguir a sus hermanos desde esta mañana. Entonces Joab tocó el cuerno, y todo el pueblo se detuvo, y no persiguió más a los de Israel, ni peleó más. Y Abner y los suyos caminaron por el Arabá toda aquella noche, y pasando el Jordán cruzaron por todo Bitrón, y llegaron a Maanaim. Joab también volvió de perseguir a Abner, y juntando a todo el pueblo, faltaron de los siervos de David 19 hombres y a Asael. Mas los siervos de David hirieron de los de Benjamín y de los de Abner a 360 hombres, los cuales murieron. Tomaron luego a Asael y lo sepultaron en el sepulcro de su padre en Belén. Y caminaron toda aquella noche Joab y sus hombres, y les amaneció en Hebrón.
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3: Son las 7 y 8 minutos, temperatura 29 grados, humedad 79%.

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0: Son las 7:30. Temperatura 29 grados. Humedad 79%.
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2: Capítulo 8. Y Saulo consentía en su muerte. En aquel día hubo una gran persecución contra la iglesia que estaba en Jerusalén, y todos fueron esparcidos por las tierras de Judea y de Samaria, salvo los apóstoles. Y hombres piadosos llevaron a enterrar a Esteban, e hicieron gran llanto sobre él. Y Saulo asolaba la iglesia, y entrando casa por casa, arrastraba a hombres y a mujeres y los entregaba en la cárcel. Pero los que fueron esparcidos iban por todas partes anunciando el Evangelio. Entonces Felipe, descendiendo a la ciudad de Samaria, les predicaba a Cristo. Y la gente unánime escuchaba atentamente las cosas que decía Felipe, oyendo y viendo las señales que hacía. Porque de muchos que tenían espíritus inmundos salían estos dando grandes voces, y muchos paralíticos y cojos eran sanados. Así que había gran gozo en aquella ciudad. Pero había un hombre llamado Simón, que antes ejercía la magia en aquella ciudad y había engañado a la gente de Samaria haciéndose pasar por algún grande. A este oían atentamente todos, desde el más pequeño hasta el más grande, diciendo, «Este es el gran poder de Dios». Y le estaban atentos, porque con sus artes mágicas les había engañado mucho tiempo. Pero cuando creyeron a Felipe, que anunciaba el Evangelio del Reino de Dios y el nombre de Jesucristo, se bautizaban hombres y mujeres. También creyó Simón mismo, y habiéndose bautizado estaba siempre con Felipe, y viendo las señales y grandes milagros que se hacían, estaba atónito. Cuando los apóstoles que estaban en Jerusalén oyeron que Samaria había recibido la palabra de Dios, enviaron allá a Pedro y a Juan, los cuales, habiendo venido, oraron por ellos para que recibiesen el Espíritu Santo, porque aún no había descendido sobre ninguno de ellos, sino que solamente habían sido bautizados en el nombre de Jesús. Entonces les imponían las manos y recibían el Espíritu Santo. Cuando vio Simón que por la imposición de las manos de los apóstoles se daba el Espíritu Santo, les ofreció dinero, diciendo, «Dadme también a mí este poder, para que cualquiera a quien yo impusiere las manos reciba el Espíritu Santo». Entonces Pedro le dijo, «Tu dinero perezca contigo, porque has pensado que el don de Dios se obtiene con dinero». No tienes tú parte ni suerte en este asunto, porque tu corazón no es recto delante de Dios. Arrepiéntete, pues, de esta tu maldad, y ruega a Dios si quizás te sea perdonado el pensamiento de tu corazón, porque en hiel de amargura y en prisión de maldad veo que estás. Respondiendo entonces Simón, dijo, «Rogad vosotros por mí al Señor, para que nada de esto que habéis dicho venga sobre mí». Y ellos, habiendo testificado y hablado la palabra de Dios, se volvieron a Jerusalén, y en muchas poblaciones de los samaritanos anunciaron el Evangelio. Un ángel del Señor habló a Felipe, diciendo, «Levántate y ve hacia el sur, por el camino que desciende de Jerusalén a Gaza, el cual es desierto». Entonces él se levantó y fue. Y sucedió que un etíope, eunuco, funcionario de Candace, reina de los etíopes, el cual estaba sobre todos sus tesoros, y había venido a Jerusalén para adorar, volvía sentado en su carro y leyendo al profeta Isaías. Y el Espíritu dijo a Felipe, «Acércate y júntate a ese carro». Acudiendo Felipe, le oyó que leía al profeta Isaías y dijo, «¿Pero entiendes lo que lees?». Él dijo, «¿Y cómo podré si alguno no me enseñare?». Y rogó a Felipe que subiese y se sentara con él. El pasaje de la Escritura que leía era este, «Como oveja a la muerte fue llevado, y como cordero mudo delante del que lo trasquila, así no abrió su boca. En su humillación no se le hizo justicia, mas su generación, ¿quién la contará? Porque fue quitada de la tierra su vida». Respondiendo el eunuco, dijo a Felipe, «Te ruego que me digas, ¿de quién dice el profeta esto? ¿De sí mismo o de algún otro?». Entonces Felipe, abriendo su boca y comenzando desde esta escritura, le anunció el Evangelio de Jesús. Y yendo por el camino, llegaron a cierta agua y dijo el eunuco, «Aquí hay agua, ¿qué impide que yo sea bautizado?» Felipe dijo, «Si crees de todo corazón, bien puedes». Y respondiendo dijo, «Creo que Jesucristo es el Hijo de Dios». Y mandó parar el carro, y descendieron ambos al agua, Felipe y el eunuco, y le bautizó. Cuando subieron del agua, el Espíritu del Señor arrebató a Felipe, y el eunuco no le vio más, y siguió gozoso su camino. Pero Felipe se encontró en Azoto, y pasando anunciaba el Evangelio en todas las ciudades, hasta que llegó a...

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2: Son las 7:42, temperatura 29 grados, humedad 79%.

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0: Son las 7:59.
1: Temperatura 29 grados. Humedad 79%.
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0: Capítulo 10. Jehová dijo a Moisés: Entra a la presencia de Faraón, porque yo he endurecido su corazón y el corazón de sus siervos, para mostrar entre ellos estas mis señales, y para que cuentes a tus hijos y a tus nietos las cosas que yo hice en Egipto y mis señales que hice entre ellos, para que sepáis que yo soy Jehová. Entonces vinieron Moisés y Aarón a Faraón y le dijeron: Jehová, el Dios de los hebreos, ha dicho así: ¿Hasta cuándo no querrás humillarte delante de mí? Deja ir a mi pueblo para que me sirva. Y si aún rehusas dejarlo ir, he aquí que mañana yo traeré sobre tu territorio la langosta, la cual cubrirá la faz de la tierra, de modo que no pueda verse la tierra. Y ella comerá lo que escapó, lo que os quedó del granizo. Comerá asimismo todo árbol que os fructifica en el campo. Y llenará tus casas y las casas de todos tus siervos y las casas de todos los egipcios, cual nunca vieron tus padres ni tus abuelos, desde que ellos fueron sobre la tierra hasta hoy. Y se volvió y salió de delante de Faraón. Entonces los siervos de Faraón le dijeron: ¿Hasta cuándo será este hombre un lazo para nosotros? Deja ir a estos hombres para que sirvan a Jehová su Dios. ¿Acaso no sabes todavía que Egipto está ya destruido? Y Moisés y Aarón volvieron a ser llamados ante Faraón, el cual les dijo: Andad, servid a Jehová vuestro Dios. ¿Quiénes son los que han de ir? Moisés respondió: Hemos de ir con nuestros niños y con nuestros viejos, con nuestros hijos y con nuestras hijas, con nuestras ovejas y con nuestras vacas hemos de ir, porque es nuestra fiesta solemne para Jehová. Y él les dijo: Así sea Jehová con vosotros. ¿Cómo os voy a dejar ir a vosotros y a vuestros niños? Mirad cómo el mal está delante de vuestro rostro. No será así. Id ahora vosotros, los varones, y servid a Jehová, pues esto es lo que vosotros pedisteis. Y los echaron de la presencia de Faraón. Entonces Jehová dijo a Moisés: Extiende tu mano sobre la tierra de Egipto para traer la langosta, a fin de que suba sobre el país de Egipto y consuma todo lo que el granizo dejó. Y extendió Moisés su vara sobre la tierra de Egipto, y Jehová trajo un viento oriental sobre el país todo aquel día y toda aquella noche, y al venir la mañana el viento oriental trajo la langosta. Y subió la langosta sobre toda la tierra de Egipto, y se asentó en todo el país de Egipto en tan gran cantidad como no la hubo antes ni la habrá después. Y cubrió la faz de todo el país y oscureció la tierra. Y consumió toda la hierba de la tierra y todo el fruto de los árboles que había dejado el granizo. No quedó cosa verde en árboles ni en hierba del campo en toda la tierra de Egipto. Entonces Faraón se apresuró a llamar a Moisés y a Aarón y dijo: He pecado contra Jehová vuestro Dios y contra vosotros. Mas os ruego ahora que perdonéis mi pecado solamente esta vez, y que oréis a Jehová vuestro Dios que quite de mí al menos esta plaga mortal. Y salió Moisés de delante de Faraón, y oró a Jehová. Entonces Jehová trajo un fortísimo viento occidental, y quitó la langosta y la arrojó en el Mar Rojo. Ni una langosta quedó en todo el país de Egipto. Pero Jehová endureció el corazón de Faraón, y éste no dejó ir a los hijos de Israel. Jehová dijo a Moisés: Extiende tu mano hacia el cielo para que haya tinieblas sobre la tierra de Egipto, tanto que cualquiera las palpe. Y extendió Moisés su mano hacia el cielo, y hubo densas tinieblas sobre toda la tierra de Egipto por 3 días. Ninguno vio a su prójimo, ni nadie se levantó de su lugar en 3 días. Mas todos los hijos de Israel tenían luz en sus habitaciones. Entonces Faraón hizo llamar a Moisés y dijo: Id, servid a Jehová, solamente queden vuestras ovejas y vuestras vacas. Vayan también vuestros niños con vosotros. Y Moisés respondió: Tú también nos darás sacrificios y holocaustos que sacrifiquemos para Jehová nuestro Dios. Nuestros ganados irán también con nosotros. No quedará ni una pezuña, porque de ellos hemos de tomar para servir a Jehová nuestro Dios, y no sabemos con qué hemos de servir a Jehová hasta que lleguemos allá. Pero Jehová endureció el corazón de Faraón, y no quiso dejarlos ir. Y le dijo Faraón: Retírate de mí. Guárdate que no veas más mi rostro, porque en cualquier día que vieres mi rostro, morirás. Y Moisés respondió: Bien has dicho, no veré más tu rostro.
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3: Son las 8:10. Temperatura 29 grados. Humedad 79%.

Paz de Cristo, muy buenos días, ciudad de Reynosa, Tamaulipas. Muy buenos días, tengan todos ustedes amigos, amigas que nos escuchan a través de la 93.5 FM. Somos Ministerios Palabras de Vida Eterna. Somos una familia que le cree a Dios, una familia llena del Espíritu Santo. Que Dios te bendiga en esta hermosa mañana. Muy buenos días para todos los que nos escuchan, para todos los que sintonizan, las que ya están en las plataformas, en la www.palabrasdevidaeternaradio.com. Y vamos saludando a todos nuestros hermanos que ya están con nosotros en esta hermosa mañana. Desde Nicaragua, nuestra hermana y columna de este ministerio, Rosa Rivera. Muy buenos días, hermana Rosa. Y estamos escuchando esta hermosa alabanza con Paulino Bernal Jr. Yo sé que él vive. Muy buenos días para todos los que ya estamos aquí en sintonía a través de la 93.5 FM, y saludamos en cualquier área de la ciudad de Reynosa a nuestra hermana Marilí. Carmen, Dios le bendiga, hermana Marilí. Un fuerte abrazo para usted, para sus pequeñas y para todos los que la rodean. Que Dios les bendiga.

y también no puede faltar la iglesia Palabras de Vida Eterna Reynosa. Muy buenos días, hermana Abigail. Bendiciones para Melanie, que ya está lista para irse a sus escuelas sabáticas.

Así es, aquí escuchábamos a nuestro hermano Paulino Bernal Jr. Que Dios bendiga a todos ahí en San Juan, Texas. Y bueno, quiero saludar también a nuestra hermana Meli Colling, allá en Colombia. Muy buenos días, Colombia. Es una bendición tenerlos con nosotros en esta hermosa mañana. Y yo creo que cada uno despertamos con ese deseo, con ese anhelo de ser bendecidos. ¿Amén? ¿Cuántos dicen amén? Hay una bendición que siempre Dios tiene para nosotros cada día. Y dice que son nuevas sus misericordias cada mañana. Así es que saludamos a nuestra hermana Meli Colling hasta Colombia. Muy buenos días, Colombia. Bienvenido a la oración de la mañana. No puede faltar con nosotros Palabras de Vida Eterna, Santiago Jamiltepec, 105.3 FM. A nuestro muy amado pastor Zenobio Bautista y nuestra hermana Marisela, paz de Cristo, Santiago Jamiltepec.

Dios les bendiga en esta hermosa mañana. Y vamos a la oración. ¿Sabe? El día de ayer tocábamos un tema con la congregación sobre las reglas. Las reglas que hay, los protocolos, los principios, los valores que debe de haber en cada hogar, en cada familia.

Muy buenos días, Oregón. Paz de Cristo, Oregón, Estados Unidos. Hermana Nora Hernández, columnas del Ministerio Palabras de Vida Eterna. Dios les bendiga en esta hermosa mañana, familia. Usted que va en el taxi, en la pecera, usted que va en ese carro de aplicación, usted que está cruzando el puente hacia los Estados Unidos para estar un fin de semana en el Valle de Texas, pues usted viene a nuestro país México, bienvenidos. Dios te bendiga. Dios les bendiga a todos y cada uno de ustedes que nos escucha. Sí, a usted que lleva ese problema, a usted que va cargado de esa aflicción, usted que va camino al hospital, tal vez a visitar a algún familiar, a la prisión. Tal vez usted se levantó hoy como el pastor Edgar con una preocupación.

Entonces usted se levantó con una aflicción en su corazón, como el pastor Edgar. ¿Qué mejor manera de poder empezar el día y decirle, Señor, aquí estoy? Heme aquí, Señor, aquí estoy. Heme aquí, Espíritu Santo, aquí estoy. Sí, así como usted está. Tal vez usted esté enfermo. Tal vez usted tenga una deuda grandísima que pagar el día de hoy. Tal vez usted tenga algún familiar en algún

cuando la relación familiar está quebrantada. Es porque algo se rompió, algo se cruzó, se rebasó una línea, se rebasó una meta, alguna regla dentro de todo esto. Si alguien ha enfermado por los pulmones, por exceso de cigarro, cruzaste un límite. Si alguien ahorita en este momento está teniendo problemas por el alcoholismo, tiene cirrosis, tiene algún hígado dañado, algún riñón dañado, hay alguien que esté padeciendo de la vesícula, el páncreas, algún hígado grasoso, algo se rebasó. Alguna línea no se respetó. ¿Y sabe? Dios nos ha puesto metas para alcanzar, pero también Dios nos ha puesto reglas para correr la carrera. El apóstol Pablo decía: he aquí, yo estoy corriendo la carrera y prosigo hacia adelante para llegar a ella, dejando todo lo que esté atrás, olvidándome de todo lo que pasó. ¿Está conmigo, iglesia?

sabe, Jacob estaba a punto de cruzar el mar. Y dice que él envió a su familia por delante y él se quedó a pelear por una bendición. Él no detuvo el proceso de su familia. Él dijo, sigan adelante, crucen, pero vayan, vayan en orden, vayan en cierta porción, de 50 en 50, de 100 en 100. En tanto que ustedes avanzan, yo quedo a luchar por una bendición. Y tal vez en este momento esos sean tus hijos, tu esposa, tu esposo. Alguien, algún ser querido, alguien que aprecias, que valoras, que de alguna manera forma parte de tu vida. Que tus procesos no detengan, no detengan el camino de los demás. Muchas de las personas que hoy están en algún hospital han detenido la vida de los demás. Sí, así como usted lo escucha. Muchas personas que hoy están en un hospital y que les decían no tomes, no fumes, no te drogues, no comas grasas, no comas soda, no tomes soda, no comas mucha harina. Y decimos, no pasa nada. Aquellas personas que en algún momento se les dio un consejo y dijeron, no te juntes con aquella persona, mira, no tomes, mira, no te drogues, mira, ya no andes en aquellos caminos, asaltando, robando, salte de esos cárteles, salte de esas pandillas, salte de esas organizaciones. Ahí estaban diciendo, no cruces la regla, no cruces tus límites. Por cuestiones de desobediencia, hoy están en una prisión, hoy están pagando una condena por haber desobedecido, por no haber escuchado el consejo, por haber cruzado la línea. Muchos hijos hoy le detuvieron la vida a sus padres. El tiempo que toman para ir a visitarlos a una prisión, el dinero que gastan para ir, gastar en un pasaje, comprar una despensa adicional, detiene la vida de muchas personas.

no nos damos cuenta del daño que causamos, que por brincar las reglas estamos deteniendo el proceso, el crecimiento, el desarrollo, los sueños de muchas personas. Mire, cuando formamos hijos inútiles, lo único que nos espera es que vamos a estar manteniendo hijos inútiles. Cuando de alguna manera no dejamos que los hijos se hagan responsables de sus actos, lo único que estamos forjando son personas que van a ser detestables ante la sociedad. Personas que nunca van a conocer una responsabilidad. Y si usted se pregunta, ¿por qué lo dice pastor? ¿Por qué yo era ese hombre? Porque yo era esa persona detestable. Dios me dio unos padres, me dio una madre, me dio un papá. Y de algún momento ellos me educaron, me dieron estudios. Como ellos podían, ellos me daban mi recreo, pagaban mi colegiatura, me proveían de zapato, de vestido. En las vacaciones que ellos ejercían, no me exceptuaban, siempre me llevaban. El plato de comida que había en la mesa para uno, lo había para todos. Pero cuando empecé a tomar los vicios, cuando empecé a tomar el alcohol, ellos me decían, mira, no te espera nada bueno. Y me ponían tantos ejemplos, me ponían ejemplos de tíos, familiares, amigos, aún de mi propio padre. Cuando yo llegaba a drogarme, ellos me decían, un día te vas a enfermar, vas a morir, no te drogues, vas a cometer errores, las drogas te van a llevar a cometer y a tomar malas decisiones.

cuando yo cometía actos ilícitos, donde existía la lascivia, donde existía el adulterio. Muchas veces me decían, mira, si se dan cuenta, se va a destruir tu matrimonio.

Pero entre más reglas me ponían, más, más yo las violaba. Más yo las brincaba. No me gustaban las reglas. Dice la palabra de Dios que en el libro de Job, capítulo 38, versículo 10 y 11, dice que Dios le dice a Job, Job, yo le puse un límite al orgullo de las olas.

Y es ahí donde nosotros empezamos a sufrir las consecuencias. Como lo platicábamos el día de ayer. Dios le dijo a Adán y a Eva, todo el huerto es tuyo. Come, bebe, aliméntate de él, pero de aquello no cruces la línea. No cruces la línea. No rompas mis reglas. No me desobedezcas. Porque el día que de ello comas, ciertamente morirás. Y dice la palabra de Dios que Adán y Eva brincaron la regla de Dios, desobedecieron el mandato de Dios. Lo que Dios trataba de hacer con ellos es que no murieran. ¿Cuántas madres hoy lloran por los errores que cometimos en nuestro pasado? ¿Sabes? Tal vez por pagar mis deudas, tal vez por llevarme a un hospital. De alguna manera por atenderme estando yo en una prisión. Tal vez dejaron de comprarse unos zapatos, una ropa. Tal vez dejaron de edificar sus vidas, sus sueños. Aquellos que ellos habían estructurado para el futuro. Cuando rompen los límites, tienen consecuencias. Así es que yo te invito esta mañana que volvamos a empezar. Volvamos a empezar juntos. Nuevas son cada mañana sus misericordias. Nuevas son cada mañana sus misericordias. Todo lo que Dios ha hecho es bueno. Todo lo que Dios ha predestinado para nuestras vidas es bueno. Pero ¿cuántos queremos seguir bajo su gracia sublime? Esta mañana voy a dejarte con esta alabanza en lo que saludo a todos mis hermanos en Honduras. Mi hermana Delmi Ramos, columna de este ministerio, columnas principales para este ministerio. Nuestro hermano Jorge, nuestra hermana Edith, nuestra hermana Rosy Magaña, nuestro hermano Jesús Ríos, nuestro allá en Fort Worth, Texas, nuestra hermana Maqueda Areli, que he quedado dos veces mal con ella en ir a verla, en ir a visitar la iglesia, y yo le pido perdón públicamente. Porque por algún motivo he encontrado estorbo, no he encontrado la manera, el acceso de poder llegar hasta donde están ustedes. Pero Dios les bendiga, siervos, Dios les bendiga. Y que Dios nos conceda pronto estar con ustedes. Dios bendiga también a nuestra hermana Lupita Olmedo, a nuestra hermana Kelly. Dios les bendiga a nuestra hermana Kelly, corderitos de Palabras de Vida Eterna, que ya han de ir camino a sus clases, son las 8:59. También saludamos a mi amada esposa, mi compañera de guerra, mi ayuda idónea, mi esposa Ofelia. Ahorita le vamos a hacer una llamada. A nuestra hermana Edith Jiménez, a nuestros pastores Jesús y Edelvina, un fuerte abrazo. Que Dios les bendiga grandemente, familia. A toda la congregación apostólica y profética. Fe y gracia. Y no puede faltar Puerto Belén. Pastor Miguel, hermana Mónica, bendiciones. 22 al 26 de junio, campaña evangelística. Muy buenos días también a nuestra hermana Iris Pérez, Washington, presentes. Dios les bendiga a todos y cada uno de ustedes. Gracias por compartir, gracias por darle like a esta transmisión. Después de esta alabanza entramos en un tiempo de oración.

0: que saludamos todos en La Tinaja.
1: Gracias.
0: Dios bendiga a toda la congregación de La Tinaja. A Radio Levitas México 94.1 FM. ¿Está listo para entrar en esta dimensión, para incursionar en esta área espiritual? ¿Está listo para poder recibir esta bendición tan grande? En el nombre de Jesús, yo le invito a usted que se tome este tiempo para entrar en la presencia de Dios. Que esa gracia se vea manifestada en nosotros. Y esta mañana decimos muy, pero muy buenos días.
2: Cada corazón, acércate, Señor.
0: Espíritu Santo, Ruach HaKodesh.
2: Espíritu Santo.
0: Muy, pero muy buenos días.
2: Ha sido lo más grande que me ha pasado en mi caminar con Jesús.
0: Jesucristo, nuestro Señor y Salvador. Yeshua HaMashiach.
2: Que esté aquí, Señor, sobre nuestras vidas. Poder hablar contigo, Señor.
0: Muy, pero muy buenos días.
2: Cara a cara, como hablaste con Moisés, podemos hacerlo.
0: Nuestro Dios y Padre Todopoderoso. Yahweh Nisi, Yahweh Rafa, Yahweh Yireh, Yahweh Shabaot, Yahweh Shalom. Yahweh Shama.
2: Qué alegría está.
0: El León, Elohim, el Roí, Adonai, el Chadai, Jehová de los ejércitos.
2: Mientras adoramos, Señor, ministro.
0: Muy, pero muy buenos días. Padre, todo lo que hagamos, hablemos, confesemos, declaremos, como lo has establecido en tu palabra, lo hacemos en el nombre de Jesús, para la gloria de tu nombre, Padre. Esta mañana nos acercamos a ti pidiéndote perdón por todos los pecados cometidos, de hecho, de palabra o de omisión. Todo pecado oculto o visible, Señor. Aquí, Señor, lo confesamos. Aquí, Señor, lo entregamos. Pecados de adulterio, fornicación, de lascivia. Pecados de hurto, de robo, de codicia, de avaricia. Pecados, Señor, que hemos cometido, Señor. Con conductas inadecuadas. Con pensamientos inadecuados. Te pedimos perdón esta mañana. Señor, por ser incrédulos a tu palabra, por ser incrédulos a tu presencia. Te pedimos perdón, Señor, por todo pecado generacional, Señor, que hemos adoptado y que no nos hemos despojado de él. Hoy lo confesamos y te rogamos, te suplicamos que los arraigues, Señor. Que emerja, Señor, para ser expulsado de nosotros. Esta mañana, Señor, te pedimos perdón por toda palabra, Señor, deshonesta, desleal, palabra vana, equivocada, palabra de mentira, palabra de vanidad, de altivez, de soberbia, de ego, Señor. Todo lo que declaramos, Señor, como una maldición para nuestras vidas y nuestras generaciones. Te pedimos perdón por toda ofrenda realizada, Señor, a ídolos. Por toda ofrenda ofrecida, Señor, a imágenes, a demonios, pactos que hicimos. Pactos económicos, pactos de alimentos. Pactos materiales, minerales o vegetales. Pactos de sangre, Señor. Te pedimos perdón por aquellos pactos, Señor, que hicimos en altares de la muerte, en altares, Señor, de ídolos de madera, de acera, por pactos que hicimos en pentagramas, por juegos de Ouija, aquellos juegos de Charlie, el Señor los reprenda. Invocaciones a los muertos, consulta a los ídolos, a los muertos, perdónanos. Hoy venimos a confesar, Señor, todo pecado, Señor, todo anatema, y de alguna manera, Señor, adquirimos en nuestra vida, adquirimos en nuestro caminar. Pecados, Señor, generacionales, Señor, que venían de ciclo en ciclo, atormentando, de alguna manera, afectando nuestra economía, nuestra salud, nuestro hogar, familia, aún, Señor, nuestros ministerios. Pedimos perdón esta mañana por contristar al Espíritu Santo, por pensar cosas vanas, por haber endurecido el corazón con celos, contiendas, iras, pleitos. Perdónanos esta mañana. A pedirte perdón, Señor, por haber cruzado los límites que nos has trazado, por haber desobedecido a tu palabra, por haber hecho votos a la ligera, los cuales no hemos cumplido. Perdónanos, y mi Señor Jesucristo, perdónanos esta mañana. Perdónanos por promesas que hemos dicho, Señor, a nuestros hijos. Promesas que le hemos dicho a mi esposa, Señor. Promesas, Señor, de ir a un lugar y no alcanzar a hacerlo, Señor. Perdónanos. Promesas de alguna manera, Señor, de haber comprometido nuestra palabra y no haberla cumplido, perdónanos. Oh, perdónanos, mi Señor Jesucristo. Cuando una persona nos dice que somos hipócritas, perdónanos, porque ellos vieron hipocresía en nosotros. Perdónanos, Señor, porque si una persona nos dice que somos falsos, Señor, perdónanos por ser falsos. Si una persona nos dice, Señor, y nos culpa, Señor, de algún acto, Señor, perdónanos, porque nosotros tal vez no lo somos, pero para ellos lo somos. Somos piedra de tropiezo para ellos. Que seamos piedras edificantes, piedras vivas, y no piedra de tropiezo, Señor. Que el testimonio, Señor, que tenemos en casa, que el testimonio que tenemos con nuestros vecinos, el testimonio que tenemos dentro de la iglesia, Señor, sea íntegro, así como nuestro corazón sea íntegro contigo. Oh, Señor, si alguien dice que somos enojones, si alguien nos dice que somos mentirosos, oh, Señor, si alguien nos dice, Señor, y nos acusa de algo, Señor, perdónanos. Perdónanos de ser, Señor, personas, Señor, que debiendo haber alcanzado la perfección, seguimos siendo imperfectos. Que habiendo alcanzado ya la estatura del varón perfecto, sigamos, Señor, cometiendo los mismos errores de nuestro pasado. Perdónanos, Padre. Si alguien, Señor, ha sido desanimado por cuestiones, Señor, doctrinales, perdónanos. tu palabra, Señor, es viva y eficaz. Y tu palabra es útil para enseñar, redarguir, corregir. Tu palabra dice que es tan eficaz aún para instruir en justicia. Señor, no permitas que adulteremos tu palabra. No permitas que distorsionemos tu palabra, que la hablemos con integridad. Que la hablemos con firmeza, Señor. De manera que seamos edificantes. De manera que seamos de bendición para esta ciudad, para nuestro país, para las naciones, Padre. Todo lo que hablemos edifique, Señor, hogares, familias, edifique matrimonios. Que cada palabra, Señor, que confesemos edifique.

que no seamos escombro. Que solamente estorbemos, que no seamos escombro, Señor. Que seamos piedras vivas. Que estemos bien colocados, Señor, en el lugar correcto. Que respetemos siempre las reglas que has establecido. Pero para eso te necesitamos, Espíritu Santo. Te necesitamos, mi Señor Jesucristo. Te necesitamos. Usted conoce mi corazón y sabe que es todo para mí. Usted sabe que los amo. Usted sabe que dentro de mí hay un temor. Pero este cuerpo, Señor, pecaminoso, Padre, aún, Señor, aún necesita sujetarse totalmente a ti. Que esté rendido a ti, a tu voluntad. Oh, Señor, que tu pueblo pueda ver en mí, Señor, tu presencia. Que el pueblo que has adquirido a precio de sangre pueda ver en mí, Señor, formación de tu carácter, la formación, Señor, de tus pensar. Oh, Señor, que te pueda ver a ti, Señor, en mi vida, en mi caminar, en mi hablar. Me has dicho que si yo pido algo conforme tu voluntad, lo voy a recibir. Y dices que eres paciente, esperando que nosotros vengamos al arrepentimiento. Y si yo te pido perdón cada día, Señor, por lo mismo, es porque todos los días fallo, todos los días cometo errores. No quiero vivir, Señor, con todo esto. Ayúdame a discernir, a entender, a comprender. Revélame el propósito, Señor, pero también enséñame a madurar. Que hable con reverencia tu palabra. Que te busque con reverencia, Señor. Que no venga con esa ligereza, Señor, a buscarte. Porque te necesito, Señor, te necesito en mi vida. Ayúdame que con tu palabra, Señor, que con el poder de tu palabra, con el poder de tu Santo Espíritu, otorgues, Señor, otorgues mis peticiones. Te he rogado, Señor, por este pueblo, por esta iglesia, por los que conformamos, Señor, este cuerpo de oración. Oh, Señor, algunos por sanidad de su vista, algunos por sanidad, Señor, de esas varices, Señor, que lastiman sus piernas, que lastiman, Señor, su cuerpo. Algunos por tumores, otros por cáncer. Otros dos por hígados grasosos, otros por páncreas, Señor, dañados.
Otro, Señor, por infecciones, Señor, en sus dentaduras. Yo sé que nada de esto es imposible para ti. Pero usted sabe que antes de ese milagro yo te ruego por la salvación de sus almas. Te ruego porque todos nosotros seamos salvos. Que en tu libro de la vida, Señor, esté inscrito nuestros nombres. Yo no he venido a pedirte solamente milagros de sanidad, milagros económicos o materiales, milagros corporales. Te he venido a suplicar que seamos salvos, que todos nosotros estemos inscritos en tu libro. Que el Espíritu Santo nos contriste, nos confronte, de manera que podamos identificar el pecado que nos asedia, el pecado que de alguna manera nos ha detenido, de alguna manera nos ha hecho retroceder. Oh Señor, te confesamos como Señor y Salvador. Nos hemos bautizado como lo dice tu palabra. Nos congregamos conforme está establecido en tu palabra. Buscamos a leer la escritura. Pero sé propicio a mí, porque mientras esté en este cuerpo, Señor, sigo cometiendo errores, fallas. Así como tu siervo Jabez, Señor, decía: bendíceme, pero quita de mí la maldad.

Padre, porque te hemos pedido, Señor, trabajo, te hemos pedido, Señor, muchas cosas. Pero la principal de ellas, Señor, es que nos des vida eterna. Que ninguno de este pueblo, Señor, que usted ha puesto en este ministerio, en la iglesia, en mi hogar, en la radio, en las redes sociales, ninguno de nosotros falte en este libro, Señor, de la vida. Ayúdanos a lavar nuestras vestiduras, a limpiarnos de toda inmundicia, a caminar en santidad. Porque esa es tu voluntad. Que sigamos la paz y la santidad. Y eso implica que tenga que quitar muchas cosas que traigo puestas. Muchas cosas que cargaba en mi corazón, en mi mente. Muchas cosas que quise guardar porque formaban parte de mi vida. Que de alguna manera afectaban mi paz, manchaban mis vestiduras y no me permitían caminar con madurez. Perdóname, Señor, si mi pasado viene a mi presente y afecta mi crecimiento, afecta mi relación contigo, perdóname.

venido a suplicar por cada niño. No solamente de la iglesia, no solamente de este ministerio. Por cada niño, Señor, que nos permites hablar, que nos permites ministrar. He venido a suplicar que no se pierdan. Por cada joven, Señor. Aún los que están en prisión y que te escuchan, te he venido a suplicar por ellos. Los que están en hospitales, en las calles, tú me has dicho, fórzalos a entrar. Que tu palabra, Señor, que tu palabra, el Señor, les dé esperanza, les dé vida. Que tu palabra, Señor, les dé esas fuerzas para seguir adelante, para tomar decisiones correctas. Oh, Señor, que nuestros jóvenes, Señor, no se pierdan. Que los afanes y las corrientes de este mundo, que las culturas de los pueblos, las tradiciones de las ciudades o países no los contaminen. Guarda sus corazones, Padre, guarda sus corazones. Que la economía no sea una vanidad, que la economía no se vuelva una necesidad. Porque sé que el oro y la plata son tuyos, Señor, pero ayúdanos a discernir. Ayúdanos a los jóvenes, Señor. Que su corazón no se desvíe, Padre, por las cosas materiales. Estamos bajo la gloria del Omnipotente. Señor, que nuestros jóvenes, Señor, sean empresarios, sean comerciantes, sean jóvenes emprendedores, pero temerosos de ti, Señor, temerosos de ti.

los jóvenes, Señor. No se desvíen. Oh, Señor, que tu palabra siempre esté en ellos, en sus corazones. Que lo que hoy estamos sembrando en su corazón, Señor, sean palabras de vida eterna. Sean palabras que los ayuden a salir adelante en los tiempos de prueba, en los tiempos de dificultad. En procesos que tengan que pasar, Señor, que sea tu palabra viva y eficaz. En el nombre de Jesús, Señor, mira este ministerio. Así como te acordaste de tu pueblo Israel, acuérdate de mí. Que mi carrera no ha sido fácil. Mi carrera no ha sido fácil. Usted sabe que me he cansado. Usted sabe, Señor, que he caído, Señor, en baches, Señor, donde es difícil pararme, donde me ha sido difícil regresar. Hoy que estoy aquí, Señor, no me sueltes, no me sueltes. No sueltes la iglesia, Padre, porque es tuya. Señor, pon de tu espíritu en ellos, Señor. A todos los que vinieron desde el día uno, Señor, hasta este momento, Señor, despierta el deseo en ellos. Pon de tu espíritu en ellos. De perseverar, Señor, de salir adelante, de seguir, Señor, sin desmayar. Oh, Señor, vemos que pronto sonará esa trompeta. Porque vemos que pronto sonarán los chofares. Y sabemos que entonces vendrá esa voz de mando, esa voz de arcángel, la trompeta de Dios. Y todos los que guardaron tu nombre, los que fueron dignos de caminar contigo, aquellos que murieron, Señor, aún creyendo, Señor, que pronto despertarían.

nos sueltes, no nos sueltes. Dirígenos, Señor, pero no nos sueltes. Porque son tiempos difíciles para nosotros. Son tiempos complicados para la iglesia. Son tiempos complicados, Señor, para los que esperamos en ti. En el nombre de Yeshua HaMashiach. Y siempre que en el Shema HaMashiach, Shema Neli. Yirel Aleluya HaMashiach. Shena Elohim, Shena. 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

0: Mr. Egg. Escucha. Es un tiempo en tu presencia. Es un tiempo en el cual, Señor, necesitamos fortalecernos en ti. Necesitamos reposar en ti. Ex Anastasis de Mac. Ex Anastasis a mi Hanasa me oh, raja codés, Elohim. Necesitamos de ti, de tu poder, Señor. Señor, usted sabe que la maldad del hombre ha sido mucha. Como contaminan el aire con bacterias, con pandemias. Como han querido, Señor, de alguna manipular, Señor, los tiempos climáticos. Como han establecido sus propias leyes, Señor, buscando sus concupiscencias.
1: Estamos bajo la gloria del Omnipotente.
0: ¿Sabe cómo nos han acorralado, Señor? Han aumentado las cosas. El trabajo es poco. Los salarios, Señor, no son como deberían de ser. ¿Sabe, Señor, cómo el enemigo ha operado a través de los cárteles, pandillas, a través de organizaciones delictivas? Mucha gente hoy muere, Padre. Mucha gente hoy muere por no poder pagar, Señor, los pisos. Mucha gente secuestrada. Escucha, Dios. Escúchanos en estos tiempos tan difíciles. Y es ahí donde el enemigo se manifiesta como león rugiente, buscando a quien intimidar, buscando a quien devorar. Por eso te clamamos, Shema Elohim. Por eso te clamamos, Shema Yeshua HaMashiach Mahen. Por eso te clamamos, Shenai, Raja Kodesha Mashika Mak, Lexena Amasi. Porque a veces no sabemos qué hacer. Y hoy, Señor, que estamos dentro de tu presencia. Hoy, Señor, que estamos dentro de tu presencia, llévanos a tu reposo. Enséñanos a reposar en ti, a recobrar fuerza de Dunamis. Oh, Señor. Tú ves el sufrimiento de cada vida, de cada corazón. Tú ves la lamentación que hay en cada vida aquí presente. Los que van en esa radio, Señor, los que van escuchando en su automóvil. Sí, Espíritu Santo. Espíritu Santo.

sana estos corazones, Espíritu Santo. Los que cayeron de rodillas ahí, Señor, en la orilla de su cama. Los que cayeron de rodillas, Señor, ahí en su casa.

Gracias, Señor. Como lo dice esta alabanza, estamos bajo la nube de tu gloria. Estamos bajo.

no hay nada imposible. Para ti no hay nada imposible porque eres nuestro Dios. Bendice la tierra, Padre. Bendice en este momento, Señor, todo lo que has formado y creado. Y perdónanos por destruir, Señor, lo que has dado, Señor, para nuestro alimento. Perdónanos, Señor, por destruir lo que has hecho, Señor, para nosotros, Padre, para edificarnos, para bendecirnos. Perdónanos por cortar los árboles, Señor. Perdónanos por matar, Perdónanos, Señor, por quejarnos de lo que hay a veces en nuestra mesa. Perdónanos por menospreciar a veces el alimento que hay delante de nosotros. Perdónanos. Perdónanos por quejarnos, perdónanos. Perdónanos por criticar, Señor, tu obra, por juzgar a tus siervos. Perdóname.

Espero tu promesa, Señor, que tú pronto llamarás a tu iglesia. Ayúdame a que mi nombre no sea quitado del libro de la vida. Ayúdame a que mi nombre, Señor, permanezca en tu libro, Padre. Ayúdame a terminar la obra que tú has asignado a mi vida. Esta radio es tuya, Señor. La iglesia es tuya. Aún lo que yo porto y cargo es tuyo, Señor. El espíritu de vida es tuyo, pronto volverá a ti. Y esta alma que clama, hoy la pongo y la entrego en tus manos. Me rindo a ti, Padre, me rindo.

Ayúdame a recordar, Señor, que en los momentos más difíciles, lo único que puedo decirte es: sálvame, Jehová. Que el Rey nos oiga en el día en que le invocamos. Que en los momentos de éxitos, que en los momentos de gloria, pueda levantar mis manos y darte la gloria y la honra. En los momentos, Señor, en que todo, Señor, me esté yendo bien, no deje de darte gracias por el alimento, no deje de darte gracias por el agua, nunca deje de darte gracias por mi hogar, por tener una cama donde dormir, por tener un calzado, por tener una vestimenta. Nunca se me olvide que tú das las riquezas. Nunca me olvide yo de que eres tú mi proveedor. Que cuando todo me vaya bien, siga dándote gracias como en el día cuando no todo estaba bien. Que nunca me olvide que tú eres mi Dios, mi Rey y mi Salvador. Toda la gloria es para ti, Padre. Toda la gloria es para ti. Y sé que tu bendición, Señor, está sobre esta ciudad. Así como tu espíritu metió, Señor, aquella pareja de animales, a toda la familia de Noé en el arca, así, Señor, tu santo espíritu, Señor, meterá a mis hijos, a mi esposa, a mi vida y a la iglesia que has llamado, Señor, a la salvación. En el nombre de Jesús. En el nombre de Jesús de Nazaret. Señor, que tus manos estén, Señor, siempre puestas en mis hijos y en cada niño, en cada familia representada en este lugar. En el nombre de Jesús. Padre, bendecimos a tu pueblo en Guatemala, en Honduras y El Salvador. Bendecimos, Señor, en el nombre de Jesús de Nazaret, a todo Ecuador, Nicaragua y Venezuela.

en el nombre de Jesús. Oh, sí, Señor. Pon tus palabras en mi boca, Señor, porque he de bendecir a tu pueblo, he de bendecir esta tierra. Pon tus palabras en mi corazón, porque de ellas manará, Señor, palabras de vida eterna. A toda Holanda, España, Uruguay y Bolivia. Te bendecimos en el nombre de Jesús. Te bendecimos en el nombre de Jesús. Kenia, África, Haití, la India, Irán. Te bendecimos en el nombre de Jesús. Estados Unidos y México. Pasa a vosotros. Pasa a vosotros, Estados Unidos y México. Que Dios bendiga nuestra nación. Que Dios bendiga nuestras autoridades. Bendiga a cada familia representada, de los que estamos, de los que oirán y de los que en algún momento verán esta oración y la escucharán. Qué bendición emerja de nuestro Señor Jesucristo para nuestras vidas. Te pedimos por la paz de Israel, por la paz de Jerusalén, por la paz de las 12 tribus reunidas y dispersas. Y juntos decimos esta mañana, si alguien de aquí necesita entregarle su vida a Cristo, levanta tu mano. Si alguien de aquí necesita ser parte de este reino, de estas promesas, levanta tu mano en este momento.

Si usted, usted necesita sanidad. Sanidad del cuerpo, sanidad del corazón o del alma. Levanta tu mano esta mañana. Si usted necesita un trabajo, usted no tiene alimentos en casa, usted necesita un milagro de parte de Dios, levanta tu mano. Levanta tu mano este momento. Esto es por fe. En el nombre de Jesús, Padre, todos aquellos que tienen sus manos levantadas a ti y que han creído en nuestro anuncio, que han creído a la palabra, Señor, que hemos hablado. Señor, los que hoy te han confesado como Señor y Salvador, han renunciado a todo pecado, a toda concupiscencia. Fortalécelos. Que ese gozo que hay en el cielo por un alma que se arrepintió, también haya un gozo aquí en la tierra por una familia completa, por generaciones que van a ser salvas por esa persona, por ese hombre, por esa mujer, por ese joven o por ese niño. Donde ha entrado la salvación a ese hogar, sean salvos en el nombre de Jesús. Fortalece los Espíritu Santo. Y esta persona que aún, Señor, hoy tiene su mano levantada esta mañana, porque ha creído en nuestro anuncio, ha confesado tu nombre y cree con toda su mente y su corazón que usted lo sanó en esta mañana.

manifieste esa sanidad. Se manifieste esa sanidad. En el nombre de Jesús.

Hay alguien que tiene problemas por maldiciones generacionales, por visitaciones de espíritus inmundos. Padre, en el nombre de Jesús de Nazaret, como lo establece tu palabra, que nos ha sido poder, nos ha sido dado poder, para que en el nombre de nuestro Señor Jesucristo echemos fuera demonios, los expulsemos, sanen los enfermos, la gente venga a tu conocimiento y venga al arrepentimiento. En el nombre de Jesús echamos fuera todo demonio. En el nombre de Jesús echamos fuera toda enfermedad. En el nombre poderoso de Cristo Jesús.

Seas libre y sanado en el nombre de Jesús. Seas libre y sanado esta mañana en el nombre de Jesús. Y el pueblo de Dios esta mañana, y el pueblo de Dios esta mañana dice: amén, amén y amén.

que esta bendición se manifieste en ti y en mí. Esta bendición no pase de largo, que se quede en ti y en mí. En el nombre de Jesús. En el nombre de Cristo Jesús. Esta mañana, iglesia. Esta mañana sea el Espíritu Santo llenando tu vida y tu corazón. Él es nuestra paz, iglesia. Él es nuestra paz. Él es la paz que necesitamos en nuestras vidas.

0: yo te voy a decir algo. No sé si aún arraigues y limites tanto tu corazón y tu mente. Sabes que muchos de los miedos que nosotros tenemos nos pone límites y no nos deja alcanzar la bendición que hay delante de nosotros.
1: El arroto.
0: El miedo trae mucha inseguridad y detiene muchas veces el proceso, el crecimiento, la bendición que hay delante de ti.
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0: Solamente para cerrar esta oración y esta ministración, quiero que abras tu corazón a escuchar esto.
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0: Cuando yo tenía 10 años, entre 9 y 10 años, allá en Ébano, San Luis Potosí, había una tienda cerca de la casa de mis padres.
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0: Y yo recuerdo que había un joven que se llamaba Salvador y le decíamos Chava. Y él tenía uno de sus dientes, estaba chueco. Y cada que le hablaba o reía, resaltaba ese diente chueco. A tu servidor lo tenían por presumido, por sangrón, por ser un... Para ellos era... como que el niño más odioso de la colonia. Porque no decíamos maldiciones, porque no peleábamos. Y en su momento, él quería pelear conmigo y yo le tenía miedo. Recuerdo que mi mamá me mandaba a la tienda y era un miedo tan fuerte para mí. Porque ella no sabía ni mi papá sabía que yo le tenía miedo a Chava.
2: Venid a mí, todos los que estáis.
0: Entonces, cuando mi mamá me mandaba a la tienda, yo regresaba sin nada a veces. Me decía, ¿por qué no trajiste las cosas? Y yo tenía que mentirle. Yo le decía, es que no hay.
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0: Pero la realidad es que yo no cruzaba el tramo de la presa a la tienda porque siempre Chava estaba ahí, afuera de su casa.
2: Nuestras almas.
0: Y lo que yo no sabía es que si nos peleábamos también los golpes le iban a doler. Lo que yo no sabía es que si yo le respondía él también iba a caer en una inseguridad porque habría perdido el miedo yo. Pero yo me había puesto un límite de no cruzar la presa porque sabía que de aquel lado estaba Chava. Por más de 2 años yo le tuve miedo a ese joven.
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0: Muchas veces llegué a usar a una de mis vecinas que se llama Modesta. Me decía, ven, yo te voy a defender, pero yo no quería. Yo era tanto miedo el que le tenía. Yo me había puesto un límite. Me había puesto una regla de no cruzar por miedo.

0: fútbol y yo no iba. A veces me invitaban a jugar y yo dejaba de jugar porque le tenía miedo.
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0: Y así es hoy en la vida de muchos de nosotros. Dejamos de hacer muchas cosas por miedo. Miedo al fracaso, miedo a que nos dejen, miedo a fracasar, miedo a que no resulte lo que queremos. Y muchas veces nos ponemos esa regla de que por miedo dejamos la bendición pasar.

0: día decidí romper ese miedo. Mi inseguridad era porque yo era muy delgado, estaba muy flaco. Y yo sentía que si le pegaba a alguien, yo no le iba a poder pegar recio como él me hubiera pegado a mí. Uno de los motivos por el cual fracasó en cierto momento mi matrimonio fue porque yo me sentí inseguro. Yo me puse una regla, tracé un límite, una raya. Yo decía que mi esposa era muy hermosa como para que ella durara toda una vida conmigo. Me consideraba la persona más fea, me consideraba la persona más insegura. Y esa inseguridad marcó una diferencia en que mi matrimonio en cierto momento se fracturara. Libro de Miqueas, capítulo 7, versículo 11, dice que entonces Dios hará que nosotros edifiquemos muros y que entonces nuestros territorio no conocerá límites. Dice que nos extenderemos al norte, al sur, al este y al oriente. Lo empiezas a edificar en la palabra de Dios, en tu vida, en tu matrimonio. Empiezas a tener una seguridad tan tremenda. Empiezas a tener revelación, discernimiento. Porque Dios te dota de todos esos privilegios, de todos esos dones. La única manera de yo poder vencer el miedo fue romper ese límite que me había trazado yo. Porque Dios no me había trazado un límite en la presa. Dios no me había trazado un límite en mi matrimonio. Dios en su palabra dice: multiplicaos y fructificaos.
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0: Cuando eres temeroso de Dios, tu familia, por muchos procesos que pases, Dios no te ha trazado un límite.
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0: Cuando eres niño, muchos dicen: es niño, es libre, no sabe de responsabilidades.
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0: Pero cada uno de nosotros deberíamos de tener cuidado de nuestros hijos, de que no se pongan reglas. Reglas que los pueden llevar a detener su proceso, que los pueden llevar a fracasar en la vida.
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0: Por eso quiero cerrar contigo con este testimonio. Anoche veníamos de ver a mi hermana Marta y a mi hermano Hugo. Ha nacido una nueva integrante en la familia de mi hermano Hugo y de mi hermana Marta. Pero también ha nacido una nueva sierva del Señor, porque ha nacido dentro del Evangelio. Mi labor como pastor es instar a sus papás a que le instruyan en el camino. Como padres vamos a querer de darle lo mejor, y lo mejor es que sus hijos crezcan en el Evangelio, que crezcan con valores, con principios, que las únicas reglas que ellos conozcan sean las de la palabra de Dios, que no se tracen límites que Dios no ha puesto en nuestras vidas. Y cuando regresábamos de ver a nuestros hermanos de la congregación, nos paramos a comer algunos alimentos, y en eso se estaciona una camioneta, y si él me está viendo, yo le hacía mención que siempre he testificado de esto. Se estaciona esa camioneta, y cuando baja su vidrio, le digo a mi esposa: ¿es Álvaro Padilla? Y dice: sí, sí es. Y lo saludo, le digo, Dios te bendiga. Dice, ¿cómo está, don Edgar? Digo, muy bien, le digo, mira qué bendición verte nuevamente. Siempre testifico de tu vida. Y dice, ¿cómo nos conocimos, don Edgar? ¿Cómo fue que nos conocimos? Dije, en el momento más difícil de mi vida. Yo fui a conseguir trabajo, fui a pedir trabajo en la presidencia de aquí de la ciudad de Reynosa. Dije, me entretuvieron como 2-3 horas para darme una despensa. Yo no iba a que me dieran una despensa. Yo iba a que me dieran trabajo. Y cuando salí, mi carro estaba arriba de una grúa. Dije, y en eso, yo estaba hablando con el tránsito y el tránsito me decía, yo no voy a pagar por tus errores. Y le dije, es que yo pedí permiso para estacionarme. Y cuando estaba platicando con el tránsito, rogándole que bajara mi carro, que no se lo llevara a la grúa, pasó una camioneta blanca y gritó desde arriba. Una camioneta muy bonita. Y me gritó la persona que lo llevaba, ya págale. Yo solamente volteé y le dije, no tengo trabajo, ¿con qué le pago?
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0: La camioneta se fue y yo seguí pidiéndole al tránsito que no se llevara mi carro. No tenía trabajo, no traía dinero, no traía ni para la gasolina. Y en la presidencia lo único que me habían dado era un cuarto de aceite, 1 kilo de harina, 2 sopas y un consomate. Y habían tomado como 100 fotos. Y recuerdo que yo lo venía cargando porque mi carro ya estaba arriba. A pasar esa camioneta y me dice, págale. Yo le dije, no tengo trabajo, ¿cómo le voy a pagar?

0: entonces me dijo, ¿necesitas trabajo? Dije, yo necesito trabajo. Dice, ¿ves ese restaurante que está ahí? Búscame mañana, ya tienes trabajo. Entonces le dije, ¿de veras? Dijo, sí, búscame, mañana ve, te voy a dar trabajo. Entonces corrí hacia el tránsito y le dije, ya tengo trabajo. Baja mi carro y en esta semana que me paguen, yo te pago. Pero no te lleves mi carro.
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0: Y el tránsito dijo, no, tienes que pagar tus errores.
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0: Entonces entendí lo que Dios me estaba hablando. Entonces el de la camioneta dijo, ¿qué te dijo? Dijo, no, no quiere bajarme el carro, se lo va a llevar. Pregúntale cuánto es, me dijo el de la camioneta. Me dijo, con todo y grúa son 1,200 pesos. Entonces le dije, es bastante, son 1,200 pesos. Dijo, súbete, vamos a pagar la deuda. Por su vestimenta, por su camioneta, yo pensé que era alguna persona dedicada a la delincuencia. Y cuando íbamos manejando, yo iba con la cabeza agachada, me sentía. Sentía humillado, derrotado. Sentía mi dignidad pisoteada. Tenía 2 años que no encontraba un trabajo. Nada me salía bien.
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0: Entonces, antes de llegar a la comandancia, Él abre sus labios y me dice,
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0: Tú lo que necesitas es alabarme como la primera vez.
1: 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Y hallaré.
0: Entonces volteé a verlo. Me dice, si vuelves a alabarlo como la primera vez.
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0: Eso es lo que te conviene.

0: recuerdo que me solté a llorar.
1: 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Él es...
0: Muchas veces tus procesos, los límites que te pones en adorar a Dios, en servirle a Dios, en agradar a Dios, son los que te llevan a estar a veces en la misma miseria, en la pobreza. Son los que te llevan a encontrar problemas donde no había, involucrarte en cosas que no deberías. Y cuando él fue a pagar la deuda, le digo, te voy a pagar con trabajo. Y me dijo estas palabras: si vas a ir a buscar trabajo por agradecerme, no vayas, no pierdas tu tiempo. Pero si vas a ir a buscar trabajo porque lo necesitas, te espero mañana. Dije, ¿y tu dinero? Dijo, no te preocupes, el Señor ya pagó.

Y yo le testificaba anoche a Álvaro Padilla que Dios bendiga su vida, a su amada esposa, Dios bendiga sus negocios, su empresa. Y le dije, siempre he testificado eso, que Dios te llamó y Dios te movió a bendecir mi vida. Hay mucho más adelante, pero yo creo que es lo que Dios quería que te testificara hoy, este día. Él es nuestra paz. Él es nuestro Shabbat. Él es nuestro Shalom. Él es, en Él está nuestro reposo. Donde quiera que usted esté, donde quiera que usted se encuentre, quienes vieron y están aún aquí con nosotros, los límites que a veces nosotros nos ponemos pueden retrasar el proceso de las personas que nos rodean. Los límites que nosotros a veces nos ponemos no nos llevan a alcanzar los sueños que Dios quiere hacer realidad de nosotros. Y muchas de las veces los límites que Dios nos pone son las cosas que brincamos y por eso fracasamos en todo lo que realizamos. Que Dios nos dé sabiduría para poder dirigir nuestras vidas. Que Dios nos dote de todo discernimiento y entendimiento, iglesia, en esos tiempos tan complicados que estamos viviendo. No es fácil ministrar estos ministerios, no es fácil ministrar la grey del Señor. No es fácil a veces tener que romper con aquellas reglas que nosotros mismos nos trazamos. El libro de Job 38, versículo 10 y 11 dice que Dios le puso límites al orgullo del mar. Dice, le he puesto límites a tus olas para poder romper tu orgullo. Y el orgullo es muchas de las cosas que a veces, muchas veces o casi siempre nos cuesta reconocer. Que Dios te bendiga, que la paz de Cristo sea con nosotros. Hermana Angélica Besa, voy a leer un mensaje que por aquí nuestra hermana Angélica ponía porque está largo. Mi hermana Berta Gras, que Dios me le bendiga grandemente. Hermana Leonor Castillo, un fuerte abrazo, sierva. Hermana Marín, a la vez, bendiciones. Mi hermana Delmi Ramos, nuestra hermana Edith Jiménez, fuerte abrazo. Nuestra hermana Adriana Sandoval, que forma parte de nosotros, aunque está en Veracruz, bien lejitos, pero le amamos mucho. Juan Carlos López, Dios te bendiga. Es compañero de prisión aquí en la ciudad de Reynosa. Hermana Ana Luna, bendiciones. Nuestra hermana Luna Rey. Hermana Angélica Santiago, Dios me le bendiga. Mi amado pastor Miguel Cristóbal, Dios le bendiga, siervo. Dios le bendiga grandemente. Es una bendición este varón. Margarita Morales, un fuerte abrazo, hermana. Le amamos mucho a su esposo, a usted, a sus pequeños. Hermana Raquel Guzmán, ¿de dónde nos escucha? Dice, saludos desde La Tinaja, nuestra hermana Moni. Que Dios le bendiga. ¿Dónde está la hermana? Por aquí yo vi que, a ver, nuestro pastor Erlindo Domínguez y Radio Levitas México, Dios le bendiga. Un fuerte abrazo, dice nuestra hermana Delmi Ramos. Paz de Cristo, pastor Edgar. Dios le bendiga grande y poderosamente. Gusto en saludarle en esta bendecida mañana. Fuerte abrazo, saludos y fuerte abrazo a hermanita Ofelia y a sus pequeños. Saludos a toda la familia y muchas bendiciones para sus vidas y de sus familias. Amén. Nuestra hermana Edith Jiménez dice, bendiciones, pastor Edgar. Dios le bendiga. Claro que sí, hermana. Le amamos mucho. Nuestra hermana Renzi Magaña dice, muy buenos días, hermano Rivas. Paz de Cristo. Bendiciones para usted y toda su familia. Nuestros hermanos de Santiago, Jamiltepec, nuestra hermana Marisela Lorenzo, bendiciones, que también nos saludan.
Y aquí nuestra hermana Meli Colín, bendiciones allá en Colombia. Un fuerte abrazo. Dios le bendiga, Sierra. Un fuerte abrazo. Les amamos mucho, pueblo de Colombia. Hermana Iris Pérez, hermana Angélica, no encuentro su mensaje. Yo por aquí había visto un mensaje suyo. Vamos a ver del otro lado. Aquí está. Dice, buenos días. Gracias por poner audio. Dice, en los videos que miren, que se me olvida meterme en una tribulación terrible. Estoy muy enferma. Ya no puedo caminar y casi no lo hago, pero con mucho dolor. Dice, se batallando por... Ok. En el nombre de Jesús bendecimos su vida, hermana Angélica Besa Martínez. Que eso que ha atacado su cuerpo, desgaste de huesos, tendones, tejidos, las fibras de la piel, alguna debilidad en su sangre, que Dios bendiga su vida. Padre, en esta hora, Señor, oramos y clamamos, Señor, por las, Señor, porque sea usted, Señor, extendiendo su misericordia a la vida de mi hermana Angélica Besa, Señor. Que allí en Houston, Señor, a la distancia, Señor, a la distancia declaramos, Señor, que tu misericordia, Padre, si usted quiere hoy, puede extenderse, Señor, a sanar su cuerpo, Señor, a restaurar su salud. Señor, hemos orado por la sanidad de tus siervos, de tus siervas, de jóvenes y de niños, de personas que no tienen para un doctor, para un cirujano, Señor, para un especialista. Pero tú eres nuestro Dios, Señor, y si extiendes tu misericordia hacia ellos, Señor, como la extiendes hacia mi casa y mi familia, Señor, sabemos que tú sanarás, que tú darás, Señor, una oportunidad de volver a sanar, Padre, y que en su sanidad tu nombre sea glorificado. En el nombre de Jesús, amén, amén.

es mi paz. Que Dios les bendiga, que la paz de Cristo sea con nosotros. Somos ministerios, palabras de vida eterna. Somos una familia que le cree a Dios. Y recuerde que somos llenos del Espíritu Santo. ¿Cuántos dicen amén? Amén. Los dejo con esta hermosa alabanza y me despido esta mañana. Que Dios me les bendiga. Que la paz de Cristo sea con cada uno de nosotros, familia. Ya casi ni la pongo, por eso no me aparece. Aquí está. Que Dios les bendiga. Bendecido sábado para todos. Bendiciones. Gracias por compartir y gracias por estar aquí con nosotros, familia. Bendiciones. Y juntos decimos, ¿quién vive? Cristo. Gloria. Y a su pueblo la victoria. Somos ministerios, palabras de vida eterna. Somos una familia que le cree a Dios, llenos del Espíritu Santo. Tu amigo y tu servidor, tu consiervo, el pastor Edgar Rivas, de parte de mi esposa y mis hijos, te bendecimos en el nombre de Jesús.

0: Capítulo 11. Entonces me fue dada una caña semejante a una vara de medir, y se me dijo, «Levántate y mide el templo de Dios, y el altar, y a los que adoran en él. Pero el patio que está fuera del templo, déjalo aparte y no lo midas, porque ha sido entregado a los gentiles, y ellos hollarán la ciudad santa 42 meses. Y daré a mis dos testigos que profeticen por 1260 días, vestidos de cilicio. Estos testigos son los dos olivos y los dos candeleros que están en pie delante del Dios de la tierra. Si alguno quiere dañarlos, sale fuego de la boca de ellos y devora a sus enemigos. Y si alguno quiere hacerles daño, debe morir él de la misma manera. Estos tienen poder para cerrar el cielo, a fin de que no llueva en los días de su profecía. Y tienen poder sobre las aguas para convertirlas en sangre y para herir la tierra con toda plaga cuantas veces quieran. Cuando hayan acabado su testimonio, la bestia que sube del abismo hará guerra contra ellos y los vencerá y los matará. Y sus cadáveres estarán en la plaza de la grande ciudad que en sentido espiritual se llama Sodoma y Egipto, donde también nuestro Señor fue crucificado. Y los de los pueblos, tribus, lenguas y naciones verán sus cadáveres por 3 días y medio y no permitirán que sean sepultados. Y los moradores de la tierra se regocijarán sobre ellos y se alegrarán y se enviarán regalos unos a otros, porque estos dos profetas habían atormentado a los moradores de la tierra. Pero después de 3 días y medio, entró en ellos el espíritu de vida enviado por Dios y se levantaron sobre sus pies, y cayó gran temor sobre los que los vieron. Y oyeron una gran voz del cielo que les decía, «Subid acá». Y subieron al cielo en una nube, y sus enemigos los vieron. En aquella hora hubo un gran terremoto, y la décima parte de la ciudad se derrumbó, y por el terremoto murieron en número de 7000 hombres. Y los demás se aterrorizaron y dieron gloria al Dios del cielo. El segundo ay pasó, he aquí el tercer ay viene pronto. El séptimo ángel tocó la trompeta, y hubo grandes voces en el cielo que decían, los reinos del mundo han venido a ser de nuestro Señor y de su Cristo, y Él reinará por los siglos de los siglos. Y los 24 ancianos que estaban sentados delante de Dios en sus tronos, se postraron sobre sus rostros y adoraron a Dios, diciendo, te damos gracias, Señor Dios Todopoderoso, el que eres y que eras y que has de venir, porque has tomado tu gran poder y has reinado. Y se airaron las naciones, y tu ira ha venido, y el tiempo de juzgar a los muertos, y de dar el galardón a tus siervos los profetas, a los santos y a los que temen tu nombre, a los pequeños y a los grandes, y de destruir a los que destruyen la tierra. Y el templo de Dios fue abierto en el cielo, y el arca de su pacto se veía en el templo. Y hubo relámpagos, voces, truenos, un terremoto y grande granizo.
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3: Son las 10 y 39 minutos. Temperatura 29 grados. Humedad 79%.

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0: Son las 10 con 58 minutos. Temperatura 29 grados. Humedad 79%.
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Salmo 122. Yo me alegré con los que me decían, a la casa de Jehová iremos. Nuestros pies estuvieron dentro de tus puertas, oh Jerusalén. Jerusalén que se ha edificado como una ciudad que está bien unida entre sí. Y allá subieron las tribus de Ja, conforme al testimonio dado a Israel, para alabar el nombre de Jehová. Porque allá están las sillas del juicio, los tronos de la casa de David. Pedid por la paz de Jerusalén, sean prosperados los que te aman. Sea la paz dentro de tus muros y el descanso dentro de tus palacios. Por amor de mis hermanos y mis compañeros diré yo, la paz sea contigo. Por amor a la casa de Jehová nuestro Dios buscaré tu bien.

0: buscando. Oh, aleluya, gracias, Señor. Gracias, Señor. Gracias, Señor. Y estamos conscientes, oh Dios, que para que eso suceda, tenemos que rendirnos a ti incondicionalmente, totalmente.
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3: Son las 11:09. Temperatura 29 grados. Humedad 79%.

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Señor, creemos lo que cantamos hoy. Ese pacto es para nosotros y lo creemos esta noche. Aleluya. Amén.

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0: Son las 11:30. Temperatura 29 grados. Humedad 79%.
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2: Capítulo 16. Cuando pasó el día de reposo, María Magdalena, María la madre de Jacobo y Salomé compraron especias aromáticas para ir a ungirle. Y muy de mañana, el primer día de la semana, vinieron al sepulcro ya salido el sol. Pero decían entre sí, ¿quién nos removerá la piedra de la entrada del sepulcro? Pero cuando miraron, vieron removida la piedra, que era muy grande. Y cuando entraron en el sepulcro, vieron a un joven sentado al lado derecho, cubierto de una larga ropa blanca, y se espantaron. Mas él les dijo, «No os asustéis, buscáis a Jesús Nazareno, el que fue crucificado. Ha resucitado, no está aquí. Mirad el lugar en donde le pusieron. Pero id, decid a sus discípulos y a Pedro que él va delante de vosotros a Galilea. Allí le veréis como os dijo». Y ellas se fueron huyendo del sepulcro, porque les había tomado temblor y espanto, ni decían nada a nadie porque tenían miedo. Habiendo pues resucitado Jesús por la mañana, el primer día de la semana, apareció primeramente a María Magdalena, de quien había echado 7 demonios. Yendo ella, lo hizo saber a los que habían estado con él, que estaban tristes y llorando. Ellos, cuando oyeron que vivía y que había sido visto por ella, no lo creyeron. Pero después apareció en otra forma a 2 de ellos que iban de camino, yendo al campo. Ellos fueron y lo hicieron saber a los otros, y ni aun a ellos creyeron. Finalmente se apareció a los 11 mismos, estando ellos sentados a la mesa, y les reprochó su incredulidad y dureza de corazón, porque no habían creído a los que le habían visto resucitado. Y les dijo, «Id por todo el mundo y predicad el Evangelio a toda criatura». El que creyere y fuere bautizado será salvo, mas el que no creyere será condenado. Y estas señales seguirán a los que creen. En mi nombre echarán fuera demonios, hablarán nuevas lenguas, tomarán en las manos serpientes, y si bebieren cosa mortífera, no les hará daño. Sobre los enfermos pondrán sus manos y sanarán. Y el Señor, después que les habló, fue recibido arriba en el cielo y se sentó a la diestra de Dios.

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2: Son las 11 y 39 minutos. Temperatura 29 grados. Humedad 79%.

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0: Son las 12 y 59 minutos. Temperatura 29 grados. Humedad 79%.
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0: Deja que Él te abrace. Deja que te abrace hoy el Espíritu de Dios. Él está aquí.
1: Capítulo 3. Pero la serpiente era astuta más que todos los animales del campo que Jehová Dios había hecho, la cual dijo a la mujer, ¿con qué Dios os ha dicho, no comáis de todo árbol del huerto? Y la mujer respondió a la serpiente, del fruto de los árboles del huerto podemos comer, pero del fruto del árbol que está en medio del huerto, dijo Dios, no comeréis de él, ni le tocaréis, para que no muráis. Entonces la serpiente dijo a la mujer, no moriréis, sino que sabe Dios que el día que comáis de él, serán abiertos vuestros ojos y seréis como Dios, sabiendo el bien y el mal. Y vio la mujer que el árbol era bueno para comer, y que era agradable a los ojos, y árbol codiciable para alcanzar la sabiduría. Y tomó de su fruto y comió. Y dio también a su marido, el cual comió así como ella. Entonces fueron abiertos los ojos de ambos, y conocieron que estaban desnudos. Entonces cosieron hojas de higuera y se hicieron delantales. Y oyeron la voz de Jehová Dios que se paseaba en el huerto al aire del día, y el hombre y su mujer se escondieron de la presencia de Jehová Dios entre los árboles del huerto. Mas Jehová Dios llamó al hombre y le dijo, ¿dónde estás tú? Y él respondió, oí tu voz en el huerto y tuve miedo, porque estaba desnudo, y me escondí. Y Dios le dijo, ¿quién te enseñó que estabas desnudo? ¿Has comido del árbol de que yo te mandé no comieses? Y el hombre respondió, la mujer que me diste por compañera me dio del árbol y yo comí. Entonces Jehová Dios dijo a la mujer, ¿qué es lo que has hecho? Y dijo la mujer, la serpiente me engañó y comí. Y Jehová Dios dijo a la serpiente, por cuanto esto hiciste, maldita serás entre todas las bestias y entre todos los animales del campo. Sobre tu pecho andarás y polvo comerás todos los días de tu vida. Y pondré enemistad entre ti y la mujer, y entre tu simiente y la simiente suya. Esta te herirá en la cabeza y tú le herirás en el calcañar. A la mujer dijo, multiplicaré en gran manera los dolores en tus preñeces. Con dolor darás a luz los hijos, y tu deseo será para tu marido, y él se enseñoreará de ti. Y al hombre dijo, por cuanto obedeciste a la voz de tu mujer, y comiste del árbol de que te mandé diciendo, no comerás de él, maldita será la tierra por tu causa. Con dolor comerás de ella todos los días de tu vida. Espinos y cardos te producirá, y comerás plantas del campo. Con el sudor de tu rostro comerás el pan hasta que vuelvas a la tierra, porque de ella fuiste tomado, pues polvo eres, y al polvo volverás. Y llamó a Adán el nombre de su mujer, Eva, por cuanto ella era madre de todos los vivientes. Y Jehová Dios hizo al hombre y a su mujer túnicas de pieles, y los vistió. Y dijo Jehová Dios, he aquí el hombre es como uno de nosotros, sabiendo el bien y el mal. Ahora pues, que no alargue su mano y tome también del árbol de la vida, y coma y viva para siempre. Y lo sacó Jehová del huerto del Edén, para que labrase la tierra de que fue tomado. Echó pues fuera al hombre, y puso al oriente del huerto de Edén querubines, y una espada encendida que se revolvía por todos lados, para guardar el camino del árbol de la vida.
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4: Es la 1:08. Temperatura 29 grados. Humedad 79%.
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0: Es la 1:28.
1: Temperatura 29 grados. Humedad 79%.
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0: Capítulo 9. Entonces, entrando Jesús en la barca, pasó al otro lado y vino a su ciudad. Y sucedió que le trajeron un paralítico tendido sobre una cama, y al ver Jesús la fe de ellos, dijo al paralítico, «Ten ánimo, hijo, tus pecados te son perdonados». Entonces algunos de los escribas decían dentro de sí, «Este blasfema». Y conociendo Jesús los pensamientos de ellos, dijo, «¿Por qué pensáis mal en vuestros corazones? Porque, ¿qué es más fácil decir, los pecados te son perdonados, o decir, levántate y anda? Pues para que sepáis que el Hijo del Hombre tiene potestad en la tierra para perdonar pecados», dice entonces al paralítico, «levántate, toma tu cama y vete a tu casa». Entonces él se levantó y se fue a su casa. Y la gente al verlo se maravilló y glorificó a Dios, que había dado tal potestad a los hombres. Pasando Jesús de allí, vio a un hombre llamado Mateo que estaba sentado al banco de los tributos públicos, y le dijo, «Sígueme». Y se levantó y le siguió. Y aconteció que estando él sentado a la mesa en la casa, he aquí que muchos publicanos y pecadores que habían venido se sentaron juntamente a la mesa con Jesús y sus discípulos. Cuando vieron esto los fariseos, dijeron a los discípulos, «¿Por qué come vuestro maestro con los publicanos y pecadores?». Al oír esto Jesús les dijo, «Los sanos no tienen necesidad de médico, sino los enfermos. Id pues y aprended lo que significa, misericordia quiero y no sacrificio, porque no he venido a llamar a justos, sino a pecadores al arrepentimiento». Entonces vinieron a él los discípulos de Juan diciendo, «¿Por qué nosotros y los fariseos ayunamos muchas veces y tus discípulos no ayunan?». Jesús les dijo, «¿Acaso pueden los que están de bodas tener luto entre tanto que el esposo está con ellos? Pero vendrán días cuando el esposo les será quitado, y entonces ayunarán. Nadie pone remiendo de paño nuevo en vestido viejo, porque tal remiendo tira del vestido y se hace peor la rotura. Ni echan vino nuevo en odres viejos. De otra manera, los odres se rompen y el vino se derrama, y los odres se pierden. Pero echan el vino nuevo en odres nuevos, y lo uno y lo otro se conservan juntamente». Mientras él les decía estas cosas, vino un hombre principal y se postró ante él diciendo, «Mi hija acaba de morir, mas ven y pon tu mano sobre ella y vivirá». Y se levantó Jesús y le siguió con sus discípulos. Y he aquí una mujer enferma de flujo de sangre desde hacía 12 años, se le acercó por detrás y tocó el borde de su manto, porque decía dentro de sí, «Si tocare solamente su manto, seré salva». Pero Jesús, volviéndose y mirándola, dijo, «Ten ánimo, hija, tu fe te ha salvado». Y la mujer fue salva desde aquella hora. Al entrar Jesús en la casa del principal, viendo a los que tocaban flautas y la gente que hacía alboroto, les dijo, «Apartaos porque la niña no está muerta, sino duerme». Y se burlaban de él. Pero cuando la gente había sido echada fuera, entró y tomó de la mano a la niña, y ella se levantó. Y se difundió la fama de esto por toda aquella tierra. Pasando Jesús de allí, le siguieron 2 ciegos dando voces y diciendo, «Ten misericordia de nosotros, hijo de David». Y llegado a la casa, vinieron a él los ciegos, y Jesús les dijo, «¿Creéis que puedo hacer esto?». Ellos dijeron, «Sí, Señor». Entonces les tocó los ojos, diciendo, «Conforme a vuestra fe os sea hecho». Y los ojos de ellos fueron abiertos. Y Jesús les encargó rigurosamente, diciendo, «Mirad que nadie lo sepa». Pero salidos ellos, divulgaron la fama de él por toda aquella tierra. Mientras salían ellos, he aquí le trajeron un mudo endemoniado. Y echado fuera el demonio, el mudo habló, y la gente se maravillaba y decía, «Nunca se ha visto cosa semejante en Israel». Pero los fariseos decían, «Por el príncipe de los demonios echa fuera a los demonios». Recorría Jesús todas las ciudades y aldeas, enseñando en las sinagogas de ellos, y predicando el evangelio del reino, y sanando toda enfermedad y toda dolencia en el pueblo. Y al ver las multitudes, tuvo compasión de ellas, porque estaban desamparadas y dispersas como ovejas que no tienen pastor. Entonces dijo a sus discípulos, «A la verdad la mies es mucha, mas los obreros pocos. Rogad, pues, al Señor de la mies, que envíe obreros a su mies.
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3: Es la 1:40. Temperatura 29 grados. Humedad 79%.

Tú eres el león de Judá, Señor Jesús. Tú reinas por todos los siglos. ¡Aleluya! Exaltamos al león de Judá. ¡Aleluya! ¡Aleluya, Señor! Tú eres el Rey Soberano, Príncipe. Señor, proclamamos que eres un Dios magnífico, lleno de majestad y poder. Ustedes van a contestarme.

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0: Son las 2 en punto. Temperatura 29 grados. Humedad 79%.
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3: Capítulo 49. Acerca de los hijos de Amón. Así ha dicho Jehová: ¿No tiene hijos Israel? ¿No tiene heredero? ¿Por qué Milcom ha desposeído a Gad y su pueblo se ha establecido en sus ciudades? Por tanto, vienen días, ha dicho Jehová, en que haré oír clamor de guerra en Rabá de los hijos de Amón, y será convertida en montón de ruinas, y sus ciudades serán puestas a fuego. Israel tomará por heredad a los que los tomaron a ellos, ha dicho Jehová. Lamenta, oh Esbón, porque destruida es Ai. Clamad, hijas de Rabad, vestíos de cilicio, endechad y rodead los vallados, porque Milcom fue llevado en cautiverio, sus sacerdotes y sus príncipes juntamente. ¿Por qué te glorías de los valles? Tu valle se deshizo, oh hija contumaz, la que confía en sus tesoros, la que dice: ¿quién vendrá contra mí? He aquí yo traigo sobre ti espanto, dice el Señor Jehová de los ejércitos, de todos tus alrededores, y seréis lanzados cada uno derecho hacia adelante, y no habrá quien recoja a los fugitivos. Y después de esto haré volver a los cautivos de los hijos de Amón, dice Jehová. Acerca de Edom. Así ha dicho Jehová de los ejércitos: ¿No más sabiduría en Temá? ¿Se ha acabado el consejo en los sabios? ¿Se corrompió su sabiduría? Huid, volveos atrás, habitad en lugares profundos, oh moradores de Dedán, porque el quebrantamiento de Esaú traeré sobre él en el tiempo en que lo castigue. Si vendimiadores hubieran venido contra ti, ¿no habrían dejado rebuscos? Si ladrones de noche, ¿no habrían tomado lo que les bastase? Mas yo desnudaré a Esaú, descubriré sus escondrijos, y no podrá esconderse. Será destruida su descendencia, sus hermanos y sus vecinos, y dejará de ser. Deja tus huérfanos, yo los criaré, y en mí confiarán tus viudas. Porque así ha dicho Jehová: he aquí que los que no estaban condenados a beber el cáliz, beberán ciertamente. ¿Y serás tú absuelto del todo? No serás absuelto, sino que ciertamente beberás. Porque por mí he jurado, dice Jehová, que asolamiento, oprobio, soledad y maldición será Bosra, y todas sus ciudades serán desolaciones perpetuas. La noticia oí que de Jehová había sido enviado mensajero a las naciones diciendo: juntaos y venid contra ella, y subid a la batalla. He aquí que te haré pequeño entre las naciones, menospreciado entre los hombres. Tu arrogancia te engañó, y la soberbia de tu corazón. Tú que habitas en cavernas de peñas, que tienes la altura del monte, aunque alces como águila tu nido, de allí te haré descender, dice Jehová. Y se convertirá Edom en desolación. Todo aquel que pasare por ella se asombrará y se burlará de todas sus calamidades. Como sucedió en la destrucción de Sodoma y de Gomorra y de sus ciudades vecinas, dice Jehová, así no morará allí nadie, ni la habitará hijo de hombre. He aquí que como león subirá de la espesura del Jordán contra la bella y robusta, porque muy pronto le haré huir de ella, y al que fuere escogido la encargaré, porque ¿quién es semejante a mí, y quién me emplazará? ¿Quién será aquel pastor que me podrá resistir? Por tanto, oíd el consejo que Jehová ha acordado sobre Edom y sus pensamientos que ha resuelto sobre los moradores de Temán. Ciertamente a los más pequeños de su rebaño los arrastrarán y destruirán sus moradas con ellos. Del estruendo de la caída de ellos la tierra temblará y el grito de su voz se oirá en el Mar Rojo. He aquí que como águila subirá y volará y extenderá sus alas contra Bosra. Y el corazón de los valientes de Edom será en aquel día como el corazón de mujer en angustias. Acerca de Damasco. Se confundieron Amad y Arfad porque oyeron malas nuevas. Se derritieron en aguas de desmayo, no pueden sosegarse. Se desmayó Damasco, se volvió para huir, y le tomó temblor y angustia, y dolores le tomaron como de mujer que está de parto. ¿Cómo dejaron a la ciudad tan alabada, la ciudad de mi gozo? Por tanto, sus jóvenes caerán en sus plazas, y todos los hombres de guerra morirán en aquel día, ha dicho Jehová de los ejércitos. Y haré encender fuego en el muro de Damasco, y consumirá las casas de Ben-Hadad. Acerca de Sedar y de los reinos de Azor, los cuales asoló Nabucodonosor, rey de Babilonia. Así ha dicho Jehová, levantaos, subid contra Sedar, y destruid a los hijos del oriente. Sus tiendas y sus ganados tomarán, sus cortinas y todos sus utensilios y sus camellos tomarán para sí, y clamarán contra ellos, miedo alrededor. Huid, idos muy lejos, habitad en lugares profundos, oh moradores de Azor, dice Jehová, porque tomó consejo contra vosotros Nabucodonosor, rey de Babilonia, y contra vosotros ha formado un designio. Levantaos, subid contra una nación pacífica que vive confiadamente, dice Jehová, que ni tiene puertas ni cerrojos, que vive solitaria. Serán sus camellos por botín, y la multitud de sus ganados por despojo, y los esparciré por todos los vientos, arrojados hasta el último rincón, y de todos lados les traeré su ruina, dice Jehová. Azor será morada de chacales, soledad para siempre, ninguno morará allí, ni la habitará hijo de hombre. Palabra de Jehová que vino al profeta Jeremías acerca de Elam, en el principio del reinado de Sedequías, rey de Judá, diciendo, así ha dicho Jehová de los ejércitos, he aquí que yo quiebro el arco de Elam, parte principal de su fortaleza. Traeré sobre Elam los cuatro vientos de los cuatro puntos del cielo, y los aventaré a todos estos vientos, y no habrá nación a donde no vayan fugitivos de Elam. Y haré que Elam se intimide delante de sus enemigos, y delante de los que buscan su vida, y traeré sobre ellos mal, y el ardor de mi ira, dice Jehová. Y enviaré en pos de ellos espada hasta que los acabe. Y pondré mi trono en Elam, y destruiré a su rey y a su príncipe, dice Jehová. Pero acontecerá en los últimos días, que haré volver a los cautivos de Elam, dice Jehová.
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0: Son las 2:08, temperatura 29 grados, humedad 79%.

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2: Son las 2:37, temperatura 29 grados, humedad 79%.

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0: Son las 3 en punto.
1: Temperatura 29 grados. Humedad 79%.
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4: Capítulo 24. Dijo Jehová a Moisés: Sube ante Jehová tú y a Aarón, Nadab y Abiú, y 70 de los ancianos de Israel, y os inclinaréis desde lejos. Pero Moisés solo se acercará a Jehová, y ellos no se acerquen, ni suba el pueblo con él. Y Moisés vino y contó al pueblo todas las palabras de Jehová y todas las leyes. Y todo el pueblo respondió a una voz y dijo: Haremos todas las palabras que Jehová ha dicho. Y Moisés escribió todas las palabras de Jehová, y levantándose de mañana edificó un altar al pie del monte, y 12 columnas, según las 12 tribus de Israel. Y envió jóvenes de los hijos de Israel, los cuales ofrecieron holocaustos y becerros como sacrificios de paz a Jehová. Y Moisés tomó la mitad de la sangre y la puso en tazones, y esparció la otra mitad de la sangre sobre el altar. Y tomó el libro del pacto y lo leyó a oídos del pueblo, el cual dijo: Haremos todas las cosas que Jehová ha dicho y obedeceremos. Entonces Moisés tomó la sangre y roció sobre el pueblo y dijo: He aquí la sangre del pacto que Jehová ha hecho con vosotros sobre todas estas cosas. Y subieron Moisés y Aarón, Nadab y Abiú y 70 de los ancianos de Israel, y vieron al Dios de Israel, y había debajo de sus pies como un embaldosado de zafiro, semejante al cielo cuando está sereno. Mas no extendió su mano sobre los príncipes de los hijos de Israel. Y vieron a Dios, y comieron y bebieron. Entonces Jehová dijo a Moisés: Sube a mí al monte, y espera allá, y te daré tablas de piedra, y la ley, y mandamientos que he escrito para enseñarles. Y se levantó Moisés con Josué su servidor, y Moisés subió al monte de Dios. Y dijo a los ancianos: Esperadnos aquí hasta que volvamos a vosotros. Y he aquí a Aarón y Ur están con vosotros. El que tuviere asuntos, acuda a ellos. Entonces Moisés subió al monte, y una nube cubrió el monte. Y la gloria de Jehová reposó sobre el monte Sinaí, y la nube lo cubrió por 6 días. Y al séptimo día llamó a Moisés de en medio de la nube. Y la apariencia de la gloria de Jehová era como un fuego abrasador en la cumbre del monte, a los ojos de los hijos de Israel. Y entró Moisés en medio de la nube, y subió al monte. Y estuvo Moisés en el monte 40 días y 40 noches.

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2: Son las 3 y 8 minutos, temperatura 29 grados, humedad 79%.

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0: Son las 3:30.
1: Temperatura 29 grados. Humedad 79%.
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4: Capítulo 2. Esto pues determiné para conmigo no ir otra vez a vosotros con tristeza. Porque si yo os contristo, ¿quién será luego el que me alegre sino aquel a quien yo contristé? Y esto mismo os escribí, para que cuando llegue no tenga tristeza de parte de aquellos de quienes me debiera gozar, confiando en vosotros todos que mi gozo es el de todos vosotros. Porque por la mucha tribulación y angustia del corazón os escribí con muchas lágrimas, no para que fueseis contristados, sino para que supieseis cuán grande es el amor que os tengo. Pero si alguno me ha causado tristeza, no me la ha causado a mí solo, sino en cierto modo, por no exagerar, a todos vosotros. Le basta a tal persona esta reprensión hecha por muchos. Así que, al contrario, vosotros más bien debéis perdonarle y consolarle para que no sea consumido de demasiada tristeza. Por lo cual os ruego que confirméis el amor para con él. Porque también para este fin os escribí, para tener la prueba de si vosotros sois obedientes en todo. Y al que vosotros perdonáis, yo también, porque también yo lo que he perdonado, si algo he perdonado, por vosotros lo he hecho en presencia de Cristo, para que Satanás no gane ventaja alguna sobre nosotros, pues no ignoramos sus maquinaciones. Cuando llegué a Troas para predicar el Evangelio de Cristo, aunque se me abrió puerta en el Señor, no tuve reposo en mi espíritu por no haber hallado a mi hermano Tito. Así, despidiéndome de ellos, partí para Macedonia. Mas a Dios gracias, el cual nos lleva siempre en triunfo en Cristo Jesús, y por medio de nosotros manifiesta en todo lugar el olor de su conocimiento. Porque para Dios somos grato olor de Cristo en los que se salvan, y en los que se pierden, a estos ciertamente olor de muerte para muerte, y a aquellos olor de vida para vida. Y para estas cosas, ¿quién es suficiente? Pues no somos como muchos que medran falsificando la palabra de Dios, sino que con sinceridad, como de parte de Dios y delante de Dios, hablamos en Cristo.

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2: Son las 3:39, temperatura 29 grados, humedad 79%.

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0: Son las 4 en punto.
1: Temperatura 29 grados. Humedad 79%.
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Capítulo 3. Amados, esta es la segunda carta que os escribo, y en ambas despierto con exhortación vuestro limpio entendimiento, para que tengáis memoria de las palabras que antes han sido dichas por los santos profetas, y del mandamiento del Señor y Salvador dado por vuestros apóstoles, sabiendo primero esto, que en los postreros días vendrán burladores andando según sus propias concupiscencias y diciendo, ¿dónde está la promesa de su advenimiento? Porque desde el día en que los padres durmieron, todas las cosas permanecen así como desde el principio de la creación. Estos ignoran voluntariamente que en el tiempo antiguo fueron hechos por la palabra de Dios los cielos y también la tierra, que proviene del agua y por el agua subsiste, por lo cual el mundo de entonces pereció anegado en agua. Pero los cielos y la tierra que existen ahora están reservados por la misma palabra, guardados para el fuego en el día del juicio y de la perdición de los hombres impíos. Mas, oh amados, no ignoréis esto, que para con el Señor un día es como mil años, y mil años como un día. El Señor no tarda su promesa, según algunos la tienen por tardanza, sino que es paciente para con nosotros, no queriendo que ninguno perezca, sino que todos procedan al arrepentimiento. Pero el día del Señor vendrá como ladrón en la noche, en el cual los cielos pasarán con grande estruendo, y los elementos ardiendo serán deshechos, y la tierra y las obras que en ella hay serán quemadas. Puesto que todas estas cosas han de ser deshechas, ¿cómo no debéis vosotros andar en santa y piadosa manera de vivir, esperando y apresurándoos para la venida del día de Dios, en el cual los cielos, encendiéndose, serán deshechos, y los elementos, siendo quemados, se fundirán? Pero nosotros esperamos, según sus promesas, cielos nuevos y tierra nueva, en los cuales mora la justicia. Por lo cual, oh amados, estando en espera de estas cosas, procurad con diligencia ser hallados por él sin mancha e irreprensibles, en paz. Y tened entendido que la paciencia de nuestro Señor es para salvación, como también nuestro amado hermano Pablo, según la sabiduría que le ha sido dada, os ha escrito, casi en todas sus epístolas, hablando en ellas de estas cosas, entre las cuales hay algunas difíciles de entender, las cuales los indoctos e inconstantes tuercen, como también las otras escrituras, para su propia perdición. Así que vosotros, oh amados, sabiéndolo de antemano, guardaos, no sea que arrastrados por el error de los inicuos, caigáis de vuestra firmeza. Antes bien, creced en la gracia y el conocimiento de nuestro Señor y Salvador Jesucristo. A Él sea gloria, ahora y hasta el día de la eternidad. Amén.

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0: Son las 5 en punto. Temperatura 29 grados. Humedad 79%.
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2: Capítulo 9. La profecía de la palabra de Jehová está contra la tierra de Adrak y sobre Damasco, porque a Jehová deben mirar los ojos de los hombres y de todas las tribus de Israel. También Hamat será comprendida en el territorio de este, Tiro y Sidón, aunque sean muy sabias. Bien que Tiro se edificó fortaleza y amontonó plata como polvo y oro como lodo de las calles, he aquí el Señor la empobrecerá y herirá en el mar su poderío, y ella será consumida de fuego. Verá Ascalón y temerá, Gaza también y se dolerá en gran manera. Asimismo Ecrón, porque su esperanza será confundida, y perecerá el rey de Gaza, y Ascalón no será habitada. Habitará en Asdod un extranjero, y pondré fin a la soberbia de los filisteos. Quitaré la sangre de su boca y sus abominaciones de entre sus dientes, y quedará también un remanente para nuestro Dios, y serán como capitanes en Judá, y Ecrón será como el jebuseo. Entonces acamparé alrededor de mi casa como un guarda, para que ninguno vaya ni venga, y no pasará más sobre ellos el opresor, porque ahora miraré con mis ojos. Alégrate mucho, hija de Sión, da voces de júbilo, hija de Jerusalén. He aquí tu rey vendrá a ti, justo y salvador, humilde y cabalgando sobre un asno, sobre un pollino, hijo de asna. Y de Efraín destruiré los carros y los caballos de Jerusalén, y los arcos de guerra serán quebrados, y hablará paz a las naciones, y su señorío será de mar a mar, y desde el río hasta los fines de la tierra. Y tú también por la sangre de tu pacto serás salva. Yo he sacado tus presos de la cisterna en que no hay agua. Volveos a la fortaleza, oh prisioneros de esperanza. Hoy también os anuncio que os restauraré el doble. Porque he entesado para mí a Judá como arco, e hice a Efraín su flecha, y despertaré a tus hijos, oh Sión, contra tus hijos, oh Grecia, y te pondré como espada de valiente. Y Jehová será visto sobre ellos, y su dardo saldrá como relámpago. Y Jehová el Señor tocará trompeta, e irá entre torbellinos del austro. Jehová de los ejércitos los amparará, y ellos devorarán y hollarán las piedras de la onda, y beberán y harán estrépito como tomados de vino, y se llenarán como tazón o como cuernos del altar. Y los salvará en aquel día Jehová su Dios como rebaño de su pueblo, porque como piedras de diadema serán enaltecidos en su tierra. Porque cuánta es su bondad y cuánta su hermosura. El trigo alegrará a los jóvenes y el vino a las doncellas.

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0: Son las 5 con 29 minutos.
1: Temperatura 29 grados. Humedad 79%.
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0: El Santo Evangelio según San Juan. Capítulo 1. En el principio era el Verbo, y el Verbo era con Dios, y el Verbo era Dios. Este era en el principio con Dios. Todas las cosas por él fueron hechas, y sin él nada de lo que ha sido hecho fue hecho. En él estaba la vida, y la vida era la luz de los hombres. La luz en las tinieblas resplandece, y las tinieblas no prevalecieron contra ella. Hubo un hombre enviado de Dios, el cual se llamaba Juan. Este vino por testimonio para que diese testimonio de la luz, a fin de que todos creyesen por él. No era él la luz, sino para que diese testimonio de la luz. Aquella luz verdadera que alumbra a todo hombre venía a este mundo. En el mundo estaba, y el mundo por él fue hecho, pero el mundo no le conoció. A lo suyo vino, y los suyos no le recibieron. Mas a todos los que le recibieron, a los que creen en su nombre, les dio potestad de ser hechos hijos de Dios, los cuales no son engendrados de sangre, ni de voluntad de carne, ni de voluntad de varón, sino de Dios. Y aquel Verbo fue hecho carne y habitó entre nosotros, y vimos su gloria, gloria como del unigénito del Padre, lleno de gracia y de verdad. Juan dio testimonio de él, y clamó diciendo, «Este es de quien yo decía, el que viene después de mí, es antes de mí, porque era primero que yo. Porque de su plenitud tomamos todos, y gracia sobre gracia. Pues la ley por medio de Moisés fue dada, pero la gracia y la verdad vinieron por medio de Jesucristo. A Dios nadie le vio jamás. El unigénito Hijo que está en el seno del Padre, Él le ha dado a conocer». Este es el testimonio de Juan, cuando los judíos enviaron de Jerusalén sacerdotes y levitas para que le preguntasen, «¿Tú quién eres?». Confesó y no negó, sino confesó, «Yo no soy el Cristo». Y le preguntaron, «¿Qué pues? ¿Eres tú Elías?». Dijo, «No soy». «¿Eres tú el profeta?». Y respondió, «No». Le dijeron, «Pues, ¿quién eres? Para que demos respuesta a los que nos enviaron. ¿Qué dices de ti mismo?». Dijo, «Yo soy la voz de uno que clama en el desierto, enderezad el camino del Señor, como dijo el profeta Isaías». Y los que habían sido enviados eran de los fariseos, y le preguntaron y le dijeron, «¿Por qué, pues, bautizas, si tú no eres el Cristo, ni Elías, ni el profeta?». Juan les respondió diciendo, «Yo bautizo con agua, mas en medio de vosotros está uno a quien vosotros no conocéis. Este es el que viene después de mí, el que es antes de mí, del cual yo no soy digno de desatar la correa del calzado». Estas cosas sucedieron en Betábara, al otro lado del Jordán, donde Juan estaba bautizando. El siguiente día vio Juan a Jesús que venía a él, y dijo, «He aquí el Cordero de Dios que quita el pecado del mundo. Este es aquel de quien yo dije, «Después de mí viene un varón, el cual es antes de mí, porque era primero que yo». Y yo no le conocía, mas para que fuese manifestado a Israel, por esto vine yo bautizando con agua. También dio Juan testimonio diciendo, «Vi al Espíritu que descendía del cielo como paloma, y permaneció sobre él. Y yo no le conocía, pero el que me envió a bautizar con agua, aquel me dijo, «Sobre quien veas descender el Espíritu y que permanece sobre él, ese es el que bautiza con el Espíritu Santo». Y yo le vi y he dado testimonio de que este es el Hijo de Dios. El siguiente día otra vez estaba Juan y dos de sus discípulos. Y mirando a Jesús que andaba por allí, dijo, «He aquí el Cordero de Dios». Le oyeron hablar los dos discípulos y siguieron a Jesús. Y volviéndose Jesús y viendo que le seguían, les dijo, «¿Qué buscáis?». Ellos le dijeron, «Rabí», que traducido es «maestro», «¿dónde moras?». Les dijo, «Venid y ved». Fueron y vieron dónde moraba y se quedaron con él aquel día, porque era como la hora décima. Andrés, hermano de Simón Pedro, era uno de los dos que habían oído a Juan y habían seguido a Jesús. Este halló primero a su hermano Simón y le dijo, «Hemos hallado al Mesías», que traducido es «el Cristo». Y le trajo a Jesús. Y mirándole Jesús dijo, «Tú eres Simón, hijo de Jonás. Tú serás llamado Cefas», que quiere decir Pedro. El siguiente día quiso Jesús ir a Galilea y halló a Felipe y le dijo, «Sígueme». y Felipe era de Betsaida, la ciudad de Andrés y Pedro. Felipe halló a Natanael y le dijo, «Hemos hallado a aquel de quien escribió Moisés en la ley, así como los profetas, a Jesús, el hijo de José, de Nazaret». Natanael le dijo, «¿De Nazaret puede salir algo de bueno?». Le dijo Felipe, «Ven y ve». Cuando Jesús vio a Natanael que se le acercaba, dijo de él, «He aquí un verdadero israelita en quien no hay engaño». Le dijo Natanael, «¿De dónde me conoces?». Respondió Jesús y le dijo, «Antes que Felipe te llamara, cuando estabas debajo de la higuera, te vi». Respondió Natanael y le dijo, «Rabí, tú eres el Hijo de Dios, tú eres el Rey de Israel». Respondió Jesús y le dijo, «Porque te dije, te vi debajo de la higuera, ¿crees? Cosas mayores que estas verás». Y le dijo, de cierto os digo, de aquí adelante veréis el cielo abierto y a los ángeles de Dios que suben y descienden sobre el Hijo del Hombre».
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3: Son las 5 con 40 minutos. Temperatura 29 grados. Humedad 79%.

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No están los violentos en esta noche.

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0: Son las 6:58. Temperatura 29 grados. Humedad 79%.
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